¿Puede perdonar una infidelidad? ¿Sí o no? ¿Te ha funcionado si la perdonaste o de plano dijiste aquí se rompió una taza y cada quien para su casa? Cuéntamelo todo, manda tu WhatsApp audio o escríbeme 686-307-4757. ¿Se puede perdonar una infidelidad? ¿Sí o no? Y si lo has hecho, cuéntame, ¿qué tal te ha ido? ¿Sigues en la relación o no? Son las 5 de la tarde con 5 minutos, ya regreso. Pero antes, déjame decirte que si tú pretendes cruzar a los Estados Unidos de Norteamérica, hay un tiempo de espera en Garita Centro para Ready Lane de 40 minutos, Sentry 10 minutos, General 50 minutos, el paso peatonal en Ready Lane tiene un tiempo de espera de 10 minutos, General 25 minutos. En Nuevo Mexicali el tiempo de espera en Sentry es de 25 minutos, Ready Lane 35 minutos, General 20 minutos y el paso peatonal 20 minutos tiempo de espera. Ahorita regreso. Hablemos, platiquemos seriamente. ¿Se puede perdonar una infidelidad? Y dame detalles. Si lo hiciste, ¿cómo te fue? ¿Cómo te ha ido? ¿Sigues en esa relación? Y si no perdonaste, ¿qué onda? ¿Te sentiste bien? Cuéntenmelo absolutamente todo. ¿No puedes mandar audio? Entonces escríbeme. 686-307-4757. Ya regreso. 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

5:24, estás escuchando XFM 91.5, en donde tenemos para ti tu nueva compañera de aventuras para este regreso a clases, la mochila exacta. 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El día de hoy estamos platicando nada más y nada menos que de las infidelidades. ¿Se puede perdonar una infidelidad? ¿Se vale? ¿Tú crees? ¿Tú crees que se pueda perdonar una infidelidad? ¿La puedes dejar pasar? ¿Te ha sucedido? ¿Qué hiciste? ¿Perdonaste? ¿No perdonaste? Si perdonaste, ¿de verdad ya lo superaste? Y si no perdonaste, ¿qué onda? ¿Cuál fue el siguiente paso? Cuéntanos. Por acá dicen, en mi caso, no se trataba de una infidelidad, sino de una doble vida. Ok, no se trata de perdonar, se trata de que se acabó con la confianza por completo. Lo que duele no solamente es la aventura, pues, corporal, dicen por acá, fuera de mi cama, sino las mentiras permanentes que conllevan este estilo de vida, los cuentos sobre encuentros con amigos, trabajo por la noche, demoras de viajes, es una falta de respeto que no tiene cura. Así para mí es un no en absoluto, nunca perdonaría una infidelidad. Por acá nos dice mi amiga, dice, ¿pueden decir mi nombre? Ok, Mari, dice, hablando en lo personal diría que no. No se perdona una infidelidad y por estas simples razones. Primero, la persona que te ha sido infiel no siente respeto por ti y yo no veo el cómo una persona que dice amarte te puede faltar el respeto. Segundo, a esa persona no le preocupa tu salud. Si de eso se trata, hay una gran cantidad de enfermedades, ya saben, de transmisión sexual que se pueden pegar con un simple, pues, episodio temporal, dicen. Y seamos honestos y realistas, mucha gente no se cuida para nada. La persona que es infiel es alguien que es capaz de mentir con cosas serias que ponen en riesgo la integridad de una familia, si es que ya son casados y con hijos, por un momento de placer y no les importa echar por la borda toda una historia, todo un matrimonio y a los hijos. Dicen por acá, pues yo creo que sí. Sí se puede perdonar una infidelidad, pero conviene aclarar qué significa clínicamente perdonar, porque el sentido coloquial confunde y termina haciendo daño. Perdonar una infidelidad no es olvidar lo que pasó, hacer como si nada, dejar de sentir dolor, volver a confiar de un día para otro, renunciar al derecho de mencionarlo en una conversación futura. Perdonar clínicamente es elaborar el trauma del descubrimiento hasta que se deja de organizar tu vida cotidiana. Es decidir, después de un proceso largo, que el daño no va a definir el resto de tu historia y es construir un vínculo de nuevo. Muy bien planteado. Y dime, ¿tú puedes perdonar? ¿Se puede perdonar una infidelidad? ¿La has perdonado? Por acá dice, no se puede perdonar, se termina la confianza. Totalmente de acuerdo. Por acá me comentan, yo perdoné una infidelidad por querer mantener a mi familia y me resultó contraproducente. La señora lo volvió a hacer y no vuelvo a perdonar. Pues señores, yo tampoco. Lo perdoné una vez, les estoy comentando yo, Rosana Dorame. Lo perdoné una vez, el cama es testigo. Pero después dije, no, yo no voy a poder con este paquete. ¿Saben por qué? ¿Qué es lo que dije yo? No voy a poder dejar de pensar en lo que sucedió. No, yo no me sentí ni me siento capaz de superar eso. Es algo que me marcó de por vida y lo puedo superar y seguir mi vida cotidiana y rehacer mi rutina, pero estar con esa misma persona no. Yo, por lo menos, porque estaría pensando que lo hace constantemente, por más que se haya arrepentido y promete que no lo vuelve a hacer. ¿Saben por qué? Porque sí lo volvió a hacer. Y con la misma. Entonces, por eso, creo yo, Rosana, adórame. Ustedes cuéntenme, ¿se vale perdonar una infidelidad? ¿La han perdonado? ¿Qué sucedió? ¿Volvieron a confiar? Cuéntenme todos los detalles, si pueden, claro. Y si no perdonaron la infidelidad, ¿qué onda? ¿Cuál fue el paso siguiente? Son las 5:29. Espero tu WhatsApp audio que me escribas.
686-307-4757. 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

16 minutos para que sean las 6 de la tarde. Estás escuchando XFM 91.5, 110 grados Fahrenheit en Mexicali, lo que son 43 grados centígrados, 0% de probabilidades de precipitaciones, 19% de humedad y aumento. Camarero, dile que se vaya. Ya no la quiero, aquí traigo el greñerío, no me puedo peinar. Y 6 kilómetros por hora el viento, o sea, sigue que no voy para Mexicali, dice. Poquitas nubes, pero ¿qué creen que esas nubes? Pues, nomás, para que haga más calor. Mañana tendremos también una máxima de 43 y una mínima de 32 grados centígrados. ¿Quieres ir a Caléxico? Bueno, pues te aviso, te anuncio que hay un tiempo de espera en Garita Centro de 40 minutos para Ready Lane, Sentry 10 minutos, General 45 minutos. El paso peatonal tiene un tiempo de espera en Ready Lane de 10 minutos, General 25 minutos. Mientras que para Nuevo Mexicali en línea Sentry hay un tiempo de espera de 30 minutos, Ready Lane 40 minutos, General 20 minutos. Y el paso peatonal, 15 minutos tiempo de espera. Estamos hablando de la infidelidad del día de hoy. ¿Alguna vez has perdonado una infidelidad? ¿Se vale? ¿Pudiste? ¿O de plano dijiste no? Por acá nos dicen, es una interesante, interesantísima pregunta. Yo de joven fui engañado y ahí mismo lo corté todo. Y al tiempo ella me seguía pidiendo perdón. Al final, luego de meses, fui a su casa de noche y me esperaba con una cena, ya saben, todo romántico. Empezamos a frecuentarnos de nuevo. Puede que sí la haya perdonado, pero al final terminamos porque me fui del país. Y yo le dije, si estando aquí lo hiciste, no estando aquí, lo harás. ¡Sas! ¡Qué dramático, amigo! Ok, dicen por acá, a mí me pasó lo siguiente. Fui engañado y ella me lo confesó finalmente. Yo lo pasé muy mal, intenté perdonar, pero no podía. No obstante, seguí con ella, aunque ya no me fiaba, ya no confiaba. Entonces ella, que me conocía muy bien, me dijo, quisiera imaginarme, pero decido no hacerlo si algún día te vas a vengar y me vas a devolver lo que yo te hice a ti. ¿Y qué creen? Pues sí lo hice. Me vengué, no solo con una, sino con dos y varias veces. Con una de ellas me sorprendió saliendo de una segunda residencia que yo tenía. Y de tanto coraje que le dio, chocó mi carro. ¿Qué tal? Híjole, es que... Ay, amigo, no me puedo poner de parte de ninguno de los dos, desafortunadamente. Por acá nos dicen, perdoné, no pude volver a confiar. Fue un error quedarme. Ella me lo confesó llorando. Un beso con un compañero de trabajo que no significó nada, entrecomillado. Me juró que fue una vez y que estaba borracha, que se arrepentía. Y yo, porque la amaba, decidí darle una oportunidad. Los primeros dos meses fueron una luna de miel. Ella me trataba mejor que nunca. Yo creo que era la culpa. Yo intentaba no pensar en eso. Pues la negación. Parecía que iba a funcionar. Pero el tercer mes empezaron las preguntas. ¿Con quién hablas? ¿Por qué tardaste en responder? ¿Quién es ese que te dio like? No podía evitarlo. Cada vez que agarraba su teléfono sentía un pico de ansiedad indescriptible. Cada vez que se arreglaba para salir, para ir al trabajo, pensaba, ¿para quién se está arreglando? No era vida, era vigilancia. Exactamente, amigo, eso pensaba yo. Esto no va a ser vida, va a ser una ansiedad constante, un estrés constante y yo con una recién nacida. Así que, pues no, óigame, no. 12 minutos para que sean las 6 de la tarde. Cuéntame, ¿se vale perdonar una infidelidad? ¿Lo has hecho? ¿Cómo te fue? ¿Sigues confiando? ¿No perdonaste la infidelidad? ¿Cuál fue tu siguiente paso? Cuéntamelo todo, manda tu WhatsApp audio o escríbeme. 686-307-4757. Ya regreso y platicamos. 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
2: Con 4 minutos aquí en XFM 91.5, en donde, déjame te platico, tenemos para ti tu nueva compañera de aventuras para este regreso a clases, la mochila exacta, pero no es una mochila cualquiera, ¿eh? 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Ya son las 6:04 y hemos estado platicando de, pues, la infidelidad. ¿La has perdonado? ¿Te sientes capaz de perdonarla? ¿Se vale perdonar una infidelidad? Si lo has hecho, cuéntanos. ¿Ya pasó el trago amargo? ¿Lo superaste? ¿Sigues trabajando en ello? ¿O no perdonaste? ¿Cuál fue tu siguiente paso? Cuando dijiste, no, ¿sabes qué? Pues no, aquí no hay perdón. Por acá nos platican, ha pasado 1 año y 5 meses desde la infidelidad y aún duele. No se trata de falta de voluntad ni de debilidad. Lo que ocurre es que simplemente no siempre es posible perdonar lo imperdonable cuando lo que se ha roto es la confianza. Sasquatch, es verdad. Por acá nos platica, ¿puedes decir mi nombre? Ok, Susi. Mi pareja me fue infiel. Yo fui quien descubrió el engaño. El dolor era insoportable. Me planteé varias veces dejar de existir. Creí que no iba a pasar de esta etapa porque no podía dormir, tenía episodios de ansiedad severos durante el día, angustia y pesadillas durante la noche. Comía poco y cada día iba desgastándome más y más. Poco a poco y con ayuda de mi familia, amigos y profesionales, entendí que el amor debe ser primero el propio. Así es, amiga. Yo siempre, desde mis episodios de tragedia, entendí y trabajo en eso. El amor viene de dentro. O sea, no estás buscando, you're not craving for love, ¿eh? O sea, no estás suplicando, ni estás hambriento de amor, ni ¡ay, necesito que alguien me ame! No, ámate tú. Ahí empieza todo. Por el amor propio empieza absolutamente todo. Porque estar en pareja no quiere decir que estás completo. Tú siempre has estado completo. Tú naciste solito y pues te vas a ir solito. Porque dicen, ¡ay, qué tal que en un accidente! No, pero a la hora de pasar a mejor vida, no te vas con nadie, te vas solito. Así como tú llegaste al mundo, a menos de que seas gemelo idéntico, ¿verdad? Que estaban en la misma bolsa. Y ni así nacieron juntos. Nació uno y después el otro. Entonces, el amor propio es lo principal. Una vez que uno tiene el control de sus emociones, pues no siempre se puede totalmente, pero una vez que uno acepta y se sabe amado a sí mismo, o sea, la autoestima, todo está bien a tu alrededor. Y todo se puede manejar de mejor manera. Por acá nos dicen, yo creo que podría superarla y quizá perdonarla, pero no olvidarla. Pero siempre con el entendido de que nunca se deben de dar detalles de las infidelidades, mucho menos del pasado, de lo que han hecho, pues ya saben, ¿no? A la hora de la pasión. Eso complica más las cosas y crea celos más severos. Entonces, quizá podría perdonarla si no tengo la información. Por acá dicen, no es necesario perdonar una infidelidad. Lo único necesario para superar una infidelidad es aceptar que ninguno somos imprescindibles en este mundo. Ni para nadie, ni para qué. Que los demás no nos pertenecen en ningún caso y que la infidelidad es un resultado de algo más profundo. De algo que no se tuvo o de algo que no se pidió. Cierto, apoyo esa moción. Oigan, ¿quieren ir a Caléxico? Bueno, pues les voy a decir que en Garita Centro hay un tiempo de espera en Línea Sentry de 15 minutos, Ready Lane 50 minutos, General 45 minutos. Para el paso peatonal en Ready Lane hay un tiempo de espera de 30 minutos, General 1 hora con 10 minutos. En Nuevo Mexicali el tiempo de espera en Línea Sentry es 20 minutos, Ready Lane 55 minutos, General 20 minutos y el paso peatonal tiene un tiempo de espera de 20 minutos. ¿Seguimos platicando? ¿Les parece? ¿Es necesario? ¿Se vale perdonar una infidelidad? ¿Lo has hecho? ¿No lo has hecho? Cuéntanos, danos detalles, si se puede, claro. 686-307-4757. Ya regreso. 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

0: 6:23 aquí en XFM 91.5. El día de hoy, conmigo, Rosana Dora, me estamos hablando de la infidelidad. ¿Se vale perdonar una infidelidad o no? ¿Te ha funcionado? ¿Superaste después de perdonar? ¿O de plano dijiste en él? Ahí te veo. Aquí se rompió una taza y cada quien para su casa. Cuéntamelo todo. Oigan, fíjense que entre mis búsquedas, ya saben, y mis investigaciones, me encontré con que existen, según la psicología, 7 tipos de infidelidad. ¿Qué tal, eh? 7 tipos. Como quien dice, ¿dónde empieza una infidelidad, no? Y pues empieza por los 7 tipos. La número 1 es la infidelidad emocional. Empieza cuando se, pues de forma consciente, ¿no? Se profundiza en un vínculo emocional. Conectas, haces clic, vaya, con otra persona, que no es tu pareja actual y oficial. Y se comienza a dar tiempo en cultivarlo y desarrollarlo. El segundo tipo de infidelidad es las fantasías. Es difícil de comprobar este tipo de infidelidad, pero todo empieza por la mente, obviamente. Así que en este nivel se cruza la línea entre desear conocer a la persona y comenzar a fantasear con besarla, con estar con ella, con visitarle más seguido, ¿no? Después viene la tercera, del tercer tipo de infidelidad, que es el microengaño. Van a decir, ¿no os engaño o no? Bueno, pues el microengaño sucede cuando nos volvemos cómplices de la seducción. Ya sabes, ¿no? Permitimos que nos tomen la manita, que el abrazo, no ponemos un alto a los comportamientos cariñosos e incluso tratamos de ocultar que tenemos una relación para que no se pierda el interés de esta otra persona. El cuarto tipo de infidelidad es ocultar información a la pareja. Si solo fuera un amigo o una amiga, ¿por qué le mentirías a tu pareja sobre el café que te fuiste a tomar y no le platicaste? En ese momento, la persona infiel puede negarse a aceptar que ha comenzado a ser desleal a su vínculo, pero miente sobre sus salidas con otra persona y las disfraza como salidas del trabajo, ¿no? Ya sabes. El quinto tipo de infidelidad, los mensajes y las llamadas. Ya sea que haya conocido a la otra persona en línea, en el trabajo, en la calle, pero comenzar a intercambiar mensajes y llamadas que no se responden en presencia de la pareja o donde se realizan coqueteos es un tipo de infidelidad, aunque me lo hayan dicho que no, sí es un tipo de infidelidad. El sexto tipo es el contacto físico, obviamente, pues aquí ya se cruza la línea, ¿no? Ya en este punto entran el besito, el abrazo y los encuentros, pues ya saben cuáles, ¿no? Y el séptimo tipo de infidelidad es la relación paralela. Ya sabemos qué es eso, ¿verdad? Cuando además del contacto físico, los encuentros se vuelven constantes y se desarrollan sentimientos como el amor, pues la infidelidad ahora sí se ha transformado en una relación satelital, casi casi, ¿no? A la par, donde la pareja se desplaza de un lado a otro, ¿no? Ahora sí que anda en ambos lados. Pero, ¿por qué las personas son infieles? ¿Por qué? ¿Por qué somos infieles? Digo, una infidelidad es una ruptura de un pacto implícito de exclusividad, ¿verdad? O pérdida del interés, podrían decir muchos. Entonces, ¿qué influyen? ¿Qué influyen en la percepción de la gravedad de la infidelidad? Pues es eso, el engaño, la mentira, el ¿se puede? Después, otro día vamos a platicar si se puede estar enamorado de dos personas al mismo tiempo. Que desde mi perspectiva sí, pero luego platicamos de eso, ¿ok? Es que sí se puede, ¿eh? Pero bueno, luego platicamos de eso. La parte de la infidelidad, lo que la hace grave es eso, las mentiras, los engaños, las negaciones. El que no te dejen los puntos sobre las íes. Ahora sí que cuando yo platiqué con esa persona que me montó los cachos, le dije, pues me hubieras preguntado, me hubieras dicho, a lo mejor yo hubiera estado de acuerdo, ¿verdad? De que, pues, órale, pues querías estar con alguien más, pues ahí te guacho, cucaracho. O a lo mejor te hubiera dicho, ah, pues vamos viendo, a lo mejor lunes, martes y miércoles conmigo, jueves, viernes, sábado, con la otra y el domingo descansas, ¿no? O sea, eso es lo que convierte a la infidelidad algo bastante grave y que duele y que rompe con la confianza. Es la mentira, el engaño, la evasión, es eso. Y también lo que duele es que te dejen de querer y no te lo digan. Que te empiecen a maltratar o a ignorar o que simplemente ya no vuelvan. Y que te quieran culpar a ti. Perdónenme, pero cuando una relación se acaba, no se acaba de un lado, se acaba de los dos. de los dos laditos. Entonces, eso es lo que duele en una infidelidad. Pero tú, ¿qué dices? ¿Se vale perdonar una infidelidad o no se vale? ¿Lo has hecho? ¿Has perdonado? ¿Qué pasó después? ¿O de plano dijiste no? Ahí te dejo. Cuéntamelo todo. 686-307-4757. Ahorita vamos a platicar de las consecuencias de la infidelidad. Mientras, en todas partes, ponte Exa.
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0: 15 minutos más para que sean las 7 de la tarde. 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Yo soy Rosana Dorame y el día de hoy estuvimos platicando de la infidelidad, de si se perdona, de si no, de si lo has hecho, de si no. ¿Y cuáles son sus consecuencias? Bueno, pues yo creo que principalmente las consecuencias de una infidelidad son los celos y la desconfianza hacia tu pareja. Los reproches constantes existen y la ruptura de la relación, yo creo que son las consecuencias, pues, más significativas, ¿no? Oigan, ¿y ustedes han sido infieles? Cuéntenos, todavía estamos así como que apuntadísimos para saber sus chistes. 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Y antes de despedirnos, si tú pretendes cruzar a los Estados Unidos de Norteamérica, déjame te platico que en Garitas Centro hay un tiempo de espera en línea Sentry de 20 minutos, Ready Lane 50 minutos, General 40 minutos, el paso peatonal tiene un tiempo de espera de 25 minutos en Ready Lane y 55 minutos en línea General. Para Garita Nuevo Mexicali, línea Sentry, 20 minutos tiempo de espera, Ready Lane 50 minutos, General 20 minutos, paso peatonal 15 minutos. Y ya nos vamos. ¿Pero qué crees? Que mañana miércoles tenemos una cita, ¿eh? A las 5 aquí en el 91.5 de tu radio. Pasa excelente, excelente tarde y ya lo sabes, en todas partes, ponte EXA. Adiós.
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0: Son las 7.
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2: 7:18.
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0: 729.
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3: 7:39.
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0: Muchas gracias.
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4: En este momento, mientras escuchas estas palabras, tu cerebro está haciendo algo extraordinario. Está interpretando sonidos, convirtiéndolos en lenguaje, buscándole sentido y al mismo tiempo manteniéndote respirando, parpadeando y con el corazón latiendo. Todo eso en menos de un segundo. Y lo más sorprendente, el cerebro que hace eso hoy no es el mismo que tenías hace 10 años. Porque tu cerebro nunca deja de cambiar. El cerebro no es una estructura fija, sino un sistema dinámico que se transforma a lo largo de toda la vida. Todo comienza en el vientre materno, donde se forma un cableado cerebral único para cada persona, tan irrepetible como una huella digital. Ese cableado es como el hardware de una computadora. Establece los circuitos básicos que nos permiten respirar, dormir y succionar apenas nacemos. Después del nacimiento, llega la infancia. Y ahí, el cerebro se convierte en una esponja. Cada estímulo, una caricia, una canción, un juego, funciona como un programa de software que se instala sobre ese hardware inicial. Las conexiones entre neuronas se multiplican a una velocidad impresionante. Por eso, la infancia es la etapa de mayor plasticidad cerebral, la capacidad del cerebro para transformarse en respuesta a lo que vive. Luego viene la adolescencia. Y aquí pasa algo fascinante. El cerebro empieza a afinar sus conexiones. Fortalece las que más usa y elimina las que no necesita. Pero atención, el lóbulo frontal, que es donde se toman decisiones y se controlan los impulsos, todavía no está terminado. En muchos casos, no madura completamente, sino hasta después de los 21 años. Por eso, en la adolescencia, es común actuar sin medir riesgos y buscar la gratificación inmediata. No es rebeldía, es biología. En la adultez, el cerebro alcanza su mayor estabilidad. Las redes neuronales están mejor organizadas, lo que permite pensar con mayor claridad, regular las emociones y tomar decisiones complejas. Pero estable no significa estático. En esta etapa, también pueden aparecer desafíos emocionales como el estrés, la ansiedad o la depresión, porque en el cerebro siempre conviven emociones positivas y negativas. Y mantener el equilibrio depende mucho de cada persona. Y cuando llega la vejez, aunque la memoria a corto plazo puede fallar y algunas conexiones disminuyen, el cerebro sigue siendo capaz de aprender, de adaptarse, de sorprendernos. La experiencia acumulada fortalece capacidades como el juicio y la reflexión. Envejecer no es apagarse, es cambiar de ritmo. ¿Cuidar este órgano extraordinario? Existen tres claves. Actividad física para oxigenar el cerebro. Estimulación intelectual para forzar la neuroplasticidad. Y convivencia social, porque el cerebro humano está diseñado para relacionarse con otros. El aislamiento y la soledad lo dañan. La conversación, la colaboración y el afecto lo protegen. Porque entender el cerebro, como dice esta gran científica mexicana, es entendernos a nosotros mismos. Con información de la doctora Herminia Pasantes, pionera mexicana en neurociencias e investigadora emérita del Instituto de Fisiología Celular de la UNAM. Les saluda Mónica Genis.
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3: Cuando abres esa lata o sobre que tanto le gusta a tu gato, ¿tienes claro qué le está sirviendo exactamente en su plato? Aunque lo veas durmiendo en el sofá, tu gato es un cazador innato. Su cuerpo ágil y flexible, sus garras retráctiles y sus sentidos tan desarrollados lo convierten en un depredador por naturaleza.
2: Para mantenerse sano requiere una dieta equilibrada que le aporte elementos esenciales como agua, proteínas, grasas, carbohidratos, vitaminas y minerales.
3: En el mercado podemos encontrar dos clasificaciones de alimento húmedo para gato, los que proporcionan una nutrición completa y balanceada y los que funcionan como complemento. Los alimentos balanceados y completos están formulados con proteína animal, granos de cereales, proteína vegetal texturizada, vitaminas y minerales.
2: En cambio, los complementos se elaboran principalmente con productos cárnicos, añadiendo un alto contenido de grasa para mejorar su textura y su sabor. Y para que sepas exactamente qué le está sirviendo a tu Michi, el Laboratorio Nacional de Protección al Consumidor analizó distintas presentaciones de alimento húmedo.
4: Analizamos 54 muestras de alimento húmedo para gato. Entre ellas, se incluyeron opciones para gatos, gatitos, gatos mayores de 7 años y gatos con necesidades especiales.
3: Para saber qué contiene cada producto, se verificó que todas las muestras presentaran su información comercial y cumplieran con la cantidad de contenido neto declarada en su empaque.
2: En la parte nutricional, se determinó el nivel de grasa, proteína y carbohidratos. Además, se midió cuánta agua hay en los productos.
3: También se analizó el aporte de fibra y se calculó el aporte calórico por cada 100 gramos de producto.
2: ¿Cómo le fue a las marcas analizadas?
4: Entre los resultados más interesantes, encontramos que todos los productos cumplían con el contenido neto y que además contaban con el registro de Senasica. El alimento para gato, además de contener las grasas, proteínas y carbohidratos, incluyen aminoácidos como la taurina y la arginina, que son necesarios para los gatos ya que ellos no producen las cantidades suficientes.
3: Recuerda que si un producto promete algo en su etiqueta, debe comprobarlo. Por ejemplo, Purina One Visible Nutrition con carne usa la leyenda supernutrientes, pero no pudo demostrar que realmente los contenga.
2: Y cuidado con las imágenes engañosas. El producto Grand Pet Carne Fresca muestra la foto de un filete de salmón en su empaque. Pero al revisar sus ingredientes, el salmón no está presente. Este tipo de gráficos puede confundir fácilmente.
3: Además, detectamos que 3 productos de la marca Grand Pet declaran tener más proteína de la que realmente te están vendiendo.
2: Y en cuanto a la humedad, Ghost Beef Fresco, Adult Tuna with Salmon y Grand Pet Natural Gourmet, receta de pescado a las finas hierbas, contienen más de la que reportan en sus empaques.
3: Finalmente encontramos 2 productos de la marca Grand Pet Quisha, que incumplen la norma oficial mexicana, ya que no presentan el símbolo de la unidad de medida para indicar su contenido neto.
2: No olvides que cada Michi es único.
4: Existen productos que están diseñados para cubrir las necesidades nutrimentales de todos los gatos, pero siempre es recomendable asistir al veterinario y que él determine si necesita una alimentación especial. En el Laboratorio Nacional de Protección al Consumidor trabajamos todos los días para orientar y brindar información a las y los consumidores para que tomen mejores decisiones de compra.
3: Una vez que hiciste la mejor compra y que ya estás en casa, el manejo del alimento es clave para aprovechar todos sus nutrientes. Para empezar, recuerda seguir las porciones sugeridas en la etiqueta. No olvides que una vez abierto el empaque, debes sellar la lata con una tapa de plástico o transferir el contenido a un recipiente hermético antes de refrigerarlo.
2: Si decides cambiar de marca, hazlo de forma gradual. Ve mezclando el producto nuevo poco a poco para evitarle cualquier problema digestivo.
3: Al final del día, leer las etiquetas, comparar opciones y conservar bien su alimento es la mejor forma de demostrarle amor a tu Michi.
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1: Siete de la mañana con 30 minutos. Muy buenos días tengan todos ustedes. Pásenle a lo barrido a este su morning show favorito en vivo con Gago por Exa a través de la frecuencia naranja. Nene, el día de hoy, miércoles, ombligo de semana, 19 de agosto del 2026. Estoy muy contento de estar de nueva cuenta con todos ustedes. La primera pregunta del día de hoy: ¿cómo les amaneció hoy miércoles por la mañana? ¿Cómo les amaneció? Cuéntenmelo absolutamente todo. Y les recuerdo a todas las personas también reportarse a través de nuestro WhatsApp exacto 686-307-4757. Ese es nuestro WhatsApp. Lanza tus buenos días, tus felicitaciones, tus cumpleaños, tu todo. Mándalo absolutamente todo. Y el día de hoy estoy muy contento, además de regresar, porque el día de hoy nos acompaña la mismísima Memes de Señora, la famosísima Ari Martínez. Ari, buenos días. ¿Cómo estás el día de hoy? ¿Cómo te amaneció, oye?
2: Ay, mira, me amaneció feliz. Eso, pues, ¿sí? Me adelanté. Yo sé que si yo soy la de los jueves, pero ajá, es que yo en la noche me mañana, voy de viaje.
1: En la noche ya te largas. Sí, ¿sí?
2: Ya, joder. Agárrenme porque a esta perra le quitaron la correa.
1: ¿Quién fuera tú y qué? Digo, si se puede saber, ¿qué? ¿CDMX?
2: Sí, vamos a CDMX a visitar al padrastro.
1: Tómate un suero, Fer, que va con todo. Oye, estamos muy contentos de tenerte con nosotros, Ari. ¿Cómo te ha ido en estos días, este fin de semana y con estos días bastante calurosos y húmedos?
2: Sí, yo la verdad estoy ya.
1: Sí.
2: Ya.
1: ¿Aquí en Matada?
2: No, ya. Ya que harta. Se acabe.
1: Sí.
2: Estoy como Aldo Rendón. Ay, ya.
1: Ya, que se acabe también. Tú eres Aldo Rendón y el clima es Mariana.
2: Sí.
1: O sea, ya. Lo odias, ya es.
2: Aborre. O sea, yo estaba. El episodio de ayer estuvo increíble. La gala de ayer.
1: No lo vi, fíjate. No lo pude ver. Fíjate que justamente el día de ayer llegué de Los Ángeles. Un par de días de. Ya no sé si le sirve vacaciones. Bueno, pero sí me di 2 días de esparcimiento como tal. Llegué en la tarde y en la noche, cuando es la gala, fíjate que la Vale llegó y en la tarde tiene natación. Uh-huh. La llevamos a natación, sí, súper bien, natación.
2: Y ustedes salió, afuerita la ven así, ¿de qué quiero?
1: La Meli, yo me quedé porque yo venía de manejar 4 horas y media y así, ¿no? Entonces le dije, no, pues te toca. Y ya ella fue a dejar la natación y stop. Salió la Vale de natación con mucha hambre y dijo, ¿sabes qué? Quiero unas tostadas.
2: ¡Híjole!
1: Se me antojan unas tostadas. Y pues, lo que la Vale diga. Quiero unas tostadas. Entonces dijo la Meli, si vamos a una cenaduría, hace muchísimo que no iba a una cenaduría, buscamos una, estaba cerrada, que por cierto, ahí por la Lombardo Toledano, la muchacha me dio mucha risa porque llegamos a las 7:35 eran, de la tarde. Entonces dijimos, pues queremos cenar, pues vamos a una cenaduría. 7:35 y me pregunta, estaba la muchacha en la puerta, nos bajamos y nos pregunta, ¿es para comer aquí? Y nosotros, pues, sí. Ah, no, es que vamos a cerrar. Entonces para llevar. Ah, no, tampoco se puede. Y yo, por ahí hubiera empezado, hija. ¿Para qué me pregunta? Que sí, que voy a hacer.
2: Está rara esa pregunta.
1: Estuvo muy rara la pregunta. Y sí le dije, bueno, me hubieras dicho que estaba cerrada. No, punto, digo, no pasa nada.
2: Cualquiera
1: ¿sí?
2: de los dos.
1: Sí, ese era el punto. Fuimos a otra cenaduría. No, hombre, Ari. Siento que ahorita sigo lleno. O sea,
2: ¿qué?
1: Neta.
2: ¿Cuál?
1: O sea, viví toda la experiencia de la cenaduría. La verdad, también.
2: ¿Qué?
1: Estaba un poco impactada. Pero no manches, o sea, salí.
2: ¿Cuál era?
1: Yo no voy a decir el nombre al aire, no voy a decir un anuncio pagado, ahorita te digo fuera del aire. Estaba muy rico, pero le digo a la Meli, siento que salí de este lugar y mi nivel de colesterol se subió, se disparó mi colesterol.
2: ¿Colesterol? ¿O sea, estaba muy grasoso o qué?
1: Sí, pero muy rico. Estaba muy rico, muy rico. Pero era la garnacha. No, no tienen idea.
2: Se está brillando, ya sé por qué.
1: Le dije, Meli, siento que mi sangre está espesa ahorita. Así wow. Que salí de...
2: Ah, no, entonces no me digas. ¿Dónde?
1: En camilla, la verdad que sí. Pero bueno, no es queja tampoco. Ya estamos de regreso. Y eso fue lo que hice por la tarde. Las personas... Cené en la cenaduría. Luego llegó un vato tocando guitarra. Tocó unas de Ariel Camacho. Nah, hombre, yo estaba fascinado. Es un crack Ariel Camacho. Pero bueno, mi queridísima Ari, ¿qué vamos a hablar el día de hoy? ¿Qué información tienes? ¿Qué chisme tienes? Cuéntamelo absolutamente todo.
2: Ah, pues yo quería que platicáramos. ¿Te puedo poner al corriente de lo que pasó ayer en la Casa de los Famosos?
1: Sí,
2: y aparte, Vengo a farmear aura.
1: Aura, estás. Siento que la Ari puede concursar en una batalla de estas.
2: Sí, ¿ya viste las batallas de aura?
1: Estoy llegando a escuchar un poco más de eso.
2: Entonces, para todos los papás que necesitamos contexto, yo vengo preparada, leí, estudié, me informé. Okay. Ya sé que es aura.
1: Okay.
2: Ya sé que es farmear. Okay. Y ya sé que son las batallas de farmear aura.
1: Me parece fantástico porque yo como ya un viejo papá rancio, muchas veces no entiendo esas cosas. A veces estábamos en la casa justamente con esa duda. ¿Qué es aura? O sea, ¿qué determina qué es aura? ¿Qué significa aura? Y qué bueno que nos vas a explicar. Porque habemos muchos viejos y a lo mejor no son papás. O sea, a lo mejor no tienen que ser papás. Pero son viejos rancios. Aquí veo varios mensajes de WhatsApp de personas que claramente están viejas y rancias. Y seguramente no saben de qué estamos hablando, pero para eso nos vas a explicar.
2: Claro.
1: Mi pregunta es, ¿Bruno te llegó a explicar algo? ¿Hubo un intercambio?
2: Le preguntamos.
1: Ajá.
2: Y fíjate que lo quiso explicar, usó 2, 3 las palabras, pero siguen usando palabras de chavos.
1: De chavos.
2: Entonces me dijo, mamá, vibes, la vibra. Y yo
1: te contestó con otra palabra que...
2: Ay, yo...
1: Ya. Pues qué, sí, las vibes. Me encanta. Me encanta tu nuevo look también, Bruno, fantástico, se ve caro el Bruno el día de hoy. Son las 7 de la mañana con 37 minutos. ¿Qué les parece que nos vamos a corte comercial? Vamos a regresar con el tema exacto, mi Cris y Mari. Regresamos con lo que se vivió en la casa de los famosos y tenemos muchas sorpresas más. Así que siguen mandando su mensaje al 6863-07-4757 y ya volvemos rápidamente. No le cambies, yo soy Gago, ya volvemos en todas partes. 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Muy buenos días.
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0: 7 de la mañana con 39 minutos. 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

0: 7 de la mañana con 41 minutos en Exa 91.5. 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

0: 7 de la mañana con 44 minutos. Estamos de vuelta a través de la frecuencia naranja en el día de hoy. Hoy, miércoles, ombligo de semana, 19 de agosto del 2026. Estoy muy contento de estar de nueva cuenta con todos ustedes el día de hoy, bien acompañado con la mismísima Ari Martínez. Ari, el día de hoy, movidito miércoles, ya estamos más allá que para acá, para el fin de semana, ¿no? Ya. Sí. Se alcanza a ver un poco el fin de semana.
1: Hoy es el último día que trabajamos.
0: Oh, sí. O sea, realmente, 100%, 100%, sí. Y ahí comienza a disminuir. Mañana un 85%, jueves.
1: ¿Y el viernes?
0: Y el viernes
1: 20.
0: Y se me hace mucho. Y se me hace mucho si me apuras, ¿no? Pero hablando de trabajar, hablando de fin de semana, estuvo bastante movidito este fin de semana con expulsión. Y hoy son nominaciones.
1: Hoy son nominaciones, es correcto.
0: ¿Cómo está todo ese cuadro? Yo que, la verdad, no he tenido oportunidad de ver La Casa de los Famosos como en ediciones pasadas. No he podido o no sé si no me haya atraído como en ediciones pasadas.
1: Está aburridón, o sea...
0: Mucha paz.
1: Ajá, lo que pasa es que siento yo que ya les da tanto miedo lo que han visto en... O van con mucha precaución de, hey, al Peralta lo funaron y que al Marcelo lo funaron. Entonces van todos, que no, todos amor y paz y nadie se va a pelear porque quién sabe cómo nos veamos afuera. Entonces siento que nadie está haciendo realmente su propia... O sea,
0: se están conteniendo todavía un poco.
1: Sí, entonces creo que van con mucho cuidado, muy peace and love, sí, pero la producción lo sabe, sí. Y ayer fue de cine,
0: sí.
1: Y pusieron tres películas para alborotar el mosquero.
0: ¿De quién fueron esas tres películas?
1: Mira, la primera fue la de los ronquidos de cine.
0: Ok, ya.
1: Que
0: sigue todavía esa, ¿no?
1: A mí se me hace una falta de respeto. O sea, se me hizo como... Se pasaron de lanza.
0: ¿Con Cintia?
1: Con Cintia.
0: Ok.
1: Porque ella es lo que más argumenta de... Oye, me duele cuando lo mencionan. Me lastima el bullying que hacen sobre mis ronquidos. ¡Ya sé que ronco! ¡Dejen de traerlo al tema! Y todavía hacen una película...
0: De
1: al respecto.
0: Eso, de lo que le cala y que ya dijo
1: sí.
0: Que le caló.
1: Ah, déjame le pongo al foco a los ronquidos.
0: Ya.
1: Entonces siento que ya estuvo ahí medio fuerte eso. Se me hizo una falta de respeto por parte, pero es parte de producción, ¿eh?
0: Sí, es la manera de avivar La Casa de los Famosos, ¿no? Yo normalmente no me gusta cuando muestran a la casa cosas que están pasando y que el público lo ve. No me gusta cuando se lo muestran a los de la casa. Se me hace hasta cierto punto bajo. Pero entiendo
1: mucho.
0: Que es la manera de incomodar y de sacar emociones dentro de la casa, que claramente sí le falta emociones. Es una casa, como tú lo mencionas, mucho amor y paz, y jajaja, y jijiji. Y pues eso es lo que necesita. Ahí es lo que va a sacar todavía más, lo más fuerte que se sabe tiene Cynthia Clitbo, ¿no? Ya me están diciendo, ya les dije una, ya les dije dos, ya les dije tres. En cuanto se lo vuelva a mencionar a otra persona... O sea, ya está ahorita con la guardia arriba Cynthia Clitbo. Y después de esa película, pues con más razón, herida.
1: Porque herida. Aparte, ella ya ha escuchado muchas veces, ya sí. Se ha apelado varias veces por ese tema. Pero había muchas personas que eran, entre comillas, respetuosos y no le decían nada a la cara. Y ahora se lo pusieron en película. Por ejemplo, Yair, que es el más peace and love de la casa.
0: Sí, decía.
1: Le pusieron cuando cambiaron de cuarto, que fue el lunes.
0: Creo que sí, ¿no?
1: El lunes cambiaron de cuarto. Entonces Yair sí dijo, híjole, me voy a tener que salir del cuarto. Pero a ella le decía, mi amor, no te preocupes.
0: Todo bien.
1: Sí, es parte de, nadie te va a molestar, este cuarto es tu familia. Y a sus espaldas dijo, y yo creo que sí me voy a tener que salir porque yo no voy a poder dormir. Y ese dude se despierta a las 6 de la mañana.
0: Sí.
1: Entonces, que no lo dejen dormir va a ser un issue para él. Entonces, como que ella sentía que tenía dos, tres aliados y le pusieron
0: y
1: la película.
0: Que esos
1: y
0: aliados, pues, no eran tan aliados. Pudo haber dicho algo peor ya ir, ¿verdad? Pero, pues, bueno, sí fue como un, ya me di cuenta.

0: ya me di cuenta. ¿Y la segunda película?
1: La segunda película fue la de... Creo que fue la de... Ah, que Karina tratando de darle consejos a Flor sobre su relación con el S. Pérez.
0: Ok.
1: Y resulta que el Mazat le está tirando el pedo a Karina.
0: Ah, ¿el Mazat?
1: Sí. Que yo siento que es más... Siento que Mazat ya se dio cuenta quiénes son los fuertes.
0: Ajá.
1: Y está tratando de hacer una novela para ganar puntos.
0: Okay.
1: Con la gente.
0: Ok.
1: No creo que, o sea...
0: Que
1: no,
0: le guste acá.
1: Ajá.
0: Que traiga truco.
1: Ajá.
0: Oh, te pudiera sorprender, ¿no? Las personas que dicen, no, Mazat, no, y mocos. Pero bueno, vamos a ver qué es lo que pasa. Sí, yo creo que sí, entrando a la casa, ellos han de saber o escuchar rumores quién va a entrar. Claro que lo han de investigar, y una persona tan famosa o tan viral en México como Karina, pues él claro que la va a conocer, y ya tenemos esa historia ya pasó con Nicola y con
1: Wendy,
0: con Wendy, entonces sabe que es un buen camino ir por ahí, totalmente cierto, ¿no? Si es inteligente, puede explotar ese camino.
1: Sí, entonces como que... la película era de que Karina dándole consejos a Flor que mandara por un tubo al S. Pérez y esta anda de voladita con el Mazat.
0: Ok.
1: Es como que iba por ahí.
0: ¿Y la tercera película?
1: Fue la de El Señor de las Raciones.
0: Ok.
1: Porque Yair está cuidando mucho la comida.
0: Sí, vi un trend en TikTok o en Instagram, un video de un padre de familia hablando con sus niños de que la leche no es barra libre, que no sé qué. O sea, como... Como racionando todo el refrigerador, ¿no?
1: Puta, me gustaría poderle decir eso. Tengo becerros.
0: De que, güey, esto no es barra libre. Vamos a hacerlo por porciones, tú, al Bruno y a la Debbie. Entonces, suele pasar, ¿no? También vi imágenes que pasaron de Aldo hablando de Mariana. Me incomodó muchísimo.
1: Es también... Espérate, entonces...
0: Me incomodó muchísimo porque se ve... Les pasaron las imágenes de cómo Aldo sí habla mal de Mariana, que no la soporta.
1: Sí, esa fue la
0: que habla mucho, que por eso OV7 no la soportaban. Y decía, sí, Ari, ya te entiendo, Ari Boroboy, ya te entiendo por qué no la soportas.
1: ¿Esa no te gustó a ti?
0: O sea, no que no me gustara, me incomodó muchísimo porque veía las imágenes y vi ese pedacito y ahí estaba sentada Mariana y luego Karina se veía que estaba incomodísima porque estaba al lado de Aldo. Y ese momento, ver a personas incómodas, a mí me incomoda, aunque yo ni estoy ahí, pues. Se me hizo muy incómodo y se me hizo como tristecillo como Mariana se reía jajaja, jajaja, como tratando de mantener o quitar lo incómodo. Pero el Aldo seguía y luego le ponían otro día y seguía hablando y luego otro día y seguía hablando mal de ella. Y se le fue borrando la sonrisa a Mariana, como jajaja. Y aún así, eso fue lo que no me gustó de Mariana. A ver... Entiendo el jajaja, jijiji, cada quien actúa de una manera diferente. Pero si yo fuera Mariana y ya veo que un día habla mal de mí, dos días habla mal de mí, tres días habla mal de mí, y tas, tas, y duro y dale, y ya muy directo, o sea, ya no es jajaja, jijiji, ya es muy directo, yo ya no me reiría. O sea, al principio sí, jajaja, es un juego, como que trato de quitarlo incómodo, pero ya uno, dos, tres, cuatro, cinco días, y ya muy fuerte, ya muy directo, como que ya se notaba algo muy personal. Ya no me reiría porque, pues, porque me, o sea, no me causa gracia que alguien esté hablando mal de mí. Entonces, siento que ahí Mariana se tuvo que haber puesto más seria y decir, ah, bueno, lo platicamos. O sea, no digo que vaya a ser un showzazo, pero sí, ella se rió y jaja, no, es que sí, pero así me tiene que aguantar. Y se rió. Siento que ahí sí le faltó carácter de decir, órale, pues no sabía que pensaba todo eso de mí. El chiste es aquí es ser directo. Yo, si fuera Mariana, hubiera dicho, órale, no sabía que pensaba todo eso de mí. Como que ya trae algo personal, pero como nunca me lo dijo en la cara, pues yo no sabía todo lo
1: que piensa. Es que yo siento que sí le dice, de que, ah, ya, ¿cómo hablas? Y sí le dice jijiji, jajaja, de frente. Sí le ha dicho, a mí lo que me pareció que ahí es donde yo sí me enojaría es, no nada más me lo dices a mí de carrilla. Ajá. Realmente estás...
0: Como harto, ya. Sí, está
1: harto
0: está
1: a mis
0: harto.
1: Espaldas, de que, oh, yo qué sé, coye. Sí. Esas yo dije, esas no están de risa porque no es carrilla de que hablo mucho.
0: Sí.
1: Esas ya estás cansado de mí. Pero es que yo lo tomo como, Aldo es la única curada que tiene.
0: Sí, ahorita sí. Así de aburrida está la casa un poco, ¿no?
1: Es la única curada. Contenido. Entonces... Siento que es de lo único que habla Aldo. No es que hable un chorro de Mariana, es que es lo único de lo que habla
0: que puede
1: Aldo.
0: Haber, sí.
1: ¿De a quién más, con quién más se va a pelear?
0: Sí. También, a mí me cae muy bien Aldo. Pero para mí, ahorita sí se nota que desde que entró, trae su mira a Mariana. Por lo que él comentó que en el pasado y todo, sí siento que la trae un poco. Como, sí lo entiendo, sí, a mí no me cae bien Mariana ni nada, pero sí
1: ¿A ti no te cae bien?
0: No, ni me va ni me viene. Sí, al principio me caía medio mal lo que he visto, ajá, X. Pero sí es como, güey, enfoca tu energía en otras cosas tal vez, ¿no? Pero volvemos a lo mismo. Es de lo que más se habla porque la casa le falta. No ha tenido la picardía de la edición número uno y no ha tenido las emociones y el drama de la edición de Adrián Marcelo, definitivamente. No hay un personaje como Abelito y como Aldo. No hay un dúo dinámico dentro de la casa que yo sepa. Así que tú digas, uy, son los más divertidos o hacen una buena pareja, un dúo como Aldo y Abelito que se la curaban o algo. O. Como que le falta chispa, ¿no? Entonces, pues vamos a ver si esto, definitivamente yo creo que va a calentar los ánimos. Imagínate que hubiera noches de películas en el trabajo.
1: ¡Uy, no!
0: Oh, mejor, ¿no? Estaría padrísimo, la neta.
1: Uy, eso me encantaría.
0: Estaría muy padre porque normalmente, si no me dicen las cosas a la cara, pues estaría padre que pasara una película y ok, eso piensas. Güey, dímelo a mí, no tengas miedo, dímelo a mí. Y no andes por los pasillos a las espaldas de los demás. Entonces, imagínate todo lo que se armaría.
1: ¡Ay, no! Si hubiera películas. A mí me encanta el chisme ven. Fíjate que. Y yo no compartiría las películas, la neta, ¿no? Pero me encanta.
0: Se armaría el despapalle, ¿no? Sí. O una noche de película.
1: Uy, a mí que me encanta pelearme en el trabajo. Me fascina, me vuelve loca. Es mi hobby número uno.
0: Me gustaría, pero. Ay, yo sí.
1: Y como yo estoy remoto, nomás le digo a mi secuaz, Jacqueline, meet. Y en calor no, hacemos órale. Un meet de 2 horas en donde nos descargamos.
0: Así debería de ser, como, oye, güey, hay que hablar.
1: No, espérate, pero eso es nosotras dos a las espaldas de todo el equipo.
0: Ok, ustedes hablan mal de los demás. Ya, chismean, pues. Sí. Eso me encanta. Oigan, son las 7 de la mañana con 56 minutos. Vamos a seguir platicando de eso. Tenemos entrevistas, tenemos invitados acá en cabina, así que no le vayan a cambiar al 915 de su radio. Así que el día de hoy, invitados todos a que se reporten al 6863-074757. Ese es nuestro WhatsApp exacto. Repórtete. Vamos a corte comercial, Ari, ¿te parece?
1: Me parece increíble.
0: Y volvemos de rapidito. Yo soy Gago en todas partes. 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

0: 8 de la mañana con 4 minutos. Estamos de regreso a través de la frecuencia naranja en el día de hoy. Tenemos invitados acá en cabina. Justamente nos encanta cuando nos visitan. Y sobre todo con información puntual. ¿Qué está pasando en nuestro Mexicali? Y para eso, el día de hoy nos acompaña la diputada Alejandrina Corral por parte del PAN. Diputada, buenos días. ¿Cómo está el día de hoy?
1: Muy contenta de estar aquí con ustedes.
0: Qué buenos días. Que está con nosotros. Buenos días, exactamente. ¿Y qué está pasando en Mexicali, diputada? ¿Qué está pasando en Mexicali con muchos temas que nosotros los ciudadanos, nosotros los mexicalenses, ya hemos escuchado, ¿no? ¿Qué se está haciendo? ¿Qué se hace bien? ¿Qué se hace mal? ¿Y qué se hace que generan dudas, ¿no? ¿Qué cosas se hacen que generan dudas? Y justamente un tema de los que han generado muchas dudas, muchos cuestionamientos. Oye, ¿sabía o no sabía? Es el famosísimo Teatro Lux.
1: El famosísimo.
0: En el centro histórico.
1: Teatro. Y todo el centro histórico, ¿eh? Sí. Con las rentas que está suscribiendo la alcaldesa para darle vida a un espacio de la ciudad donde nosotros siempre se cuestionó, pues bueno, ¿de quiénes son, no? Para que tú le inviertas tanto al centro histórico.
0: Hay una inversión fuerte y justamente cuando uno platica en la sobremesa con sus amigos, con sus compadres, con sus compañeros de trabajo, siempre están esas dudas de quién es ese edificio, o por qué le están metiendo tanto, o por qué le metieron tanto dinero si ni siquiera estacionamiento tiene, y que por qué las oficinas que no teníamos otras, y que esto y que el otro, y de quién es el edificio. El Teatro Lux es uno de esos temas.
1: Sí, y luego sales y dices, bueno, ¿por qué ese dinero? ¿Por qué no lo metieron en las calles? La ciudad destrozada, la gente no puede transitar correctamente, ni en carro ni a pie.
0: Cierto.
1: Porque es en la comunidad, a mí me dicen, oye, ya no puedo comadrear, porque si salgo me caigo, son personas adultas.
0: Sí, sí, sí.
1: O si ando en bastón o silla de rueda, pues los banquetos están destrozados. Es lo como nos están dejando los gobiernos hoy, Morena. Y un tema que me acaba a mí de votar fue que siempre estuvimos con el asunto del Cine Lux y el Teatro Lux, ¿no? Que es propiedad de la esposa del Panchito.
0: Sí.
1: Y resulta que él siempre se lava las manos y dice, no, pues es de mi esposa. Sí, pero pues él se lo está administrando. Eso es lo único que está pasando. Y nos dimos cuenta que estuvieron pagando rentas aún y cuando todavía no estaba en el uso correcto. Y pagando mensualidades que se hace una anualidad de más de 6 millones de pesos.
0: No manches, o sea, eso estuvo muy interesante porque recuerdo las imágenes cuando le preguntaron al exalcalde Panchito, le preguntaron, oye, pues que el edificio es de usted. No, es de mi esposa. Ah, y usted no sabía. Y él dijo que no sabía. Fue no, como que hombre. No, pues yo no... Pues pregúntenle a ella, porque yo la verdad, yo no sé, ella tiene sus proyectos, ella tiene sus empresas, ella tiene sus movimientos, pues yo no sé. ¿Cómo no vas a ver?
1: Oye.
0: ¿Cómo no vas a ver alguien que vive en tu casa, que es tu esposa, que es tu esposo? ¿Cómo no vas a ver qué es lo que hacen? Digo, esa historia también ya la conocemos todavía más arriba, ¿no? Que no, yo no sabía qué hacía mi esposo o mi esposa.
1: Sí, sí. O estoy tan guapo que me casé con una modelo y me compró una casa en Houston, ¿no?
0: Suele pasar.
1: Lo ves tú espantoso, pues dices tú, ah, caray, pues cómo lo hiciste, la casa se la diste haber puesto tú a la novia, ¿no? Tan bonita.
0: En teoría debería de ser así, ¿no?
1: Pero y ahora bueno, son las cortinas de humo que tenemos.
0: Ahora el tema, una renta mensual de casi más de medio millón, si tengo entendido. Es un dineral lo que se está gastando en el Teatro Lux.
1: 15,
0: ¿y ahora cuál es?
1: 15 millones de pesos habilitarlo. Okay. Lo pagó el ayuntamiento.
0: Solamente habilitarlo
1: para que tuviera las funciones del registro civil. Yo en aquel momento, yo fui directora del registro civil. Okay. Entonces yo sé que en cada delegación hay una oficina del registro civil. Hay como 15 oficinas del registro civil y esto es para acercar todo lo que te va a dar de servicio a la comunidad. Obviamente, yo les decía, ¿por qué lo vas a rentar? Habilita correctamente tus delegaciones, dale todo el servicio que ellos van a sacar en la casa municipal, en las delegaciones, y no tienen que perder horas y además pagando el servicio de transporte, porque es otro tema, ¿eh? Pésimo servicio de transporte. Y la gente, sumado al costo que hoy tienen las actas, que también subieron muchísimo dinero, está en que se van a trasladar en algún vehículo de plataforma para llegar. Pero bueno, se encapricharon. Ahí entre compadres, pues yo creo que se tomaron un cafecito. Hijo, amigo, ¿en qué te ayudo? Pues réntame aquí el teatro. Y pues ahí se va a casar la gente bien bonita, se va a ver más guapos ahí casándose. O sea, yo no encontré otro objeto por qué. Y ahora... como están ahorita en sus pleitos internos y ella trae de candidata a su oficial de registro, a su oficial mayor, sale y dice, ay, el oficial mayor logró que se redujera el 50% en la renta mensual del cine para el registro civil. Lo que no nos dijo, y es una trampa, es que va a celebrar un nuevo contrato, pero por más años.
0: Ok. Entonces, claro, como quien dice ahí...
1: La casa no pierde.
0: Nos quieren jugar a tole con el dedo al decir, ah, miren, logré la reducción de la mitad, el 50% de la renta mensual. Y todos decimos, wow, pues qué padre. Wow, sí nos redujeron, nos va a costar menos.
1: Nos hizo
0: menos,
1: caso.
0: Pero... es una suposición, entonces se alarga el contrato. ¿Sí? Es decir, si el contrato a lo mejor estaba por 10 años, es un número así al azar, ahora será por 15 o 20, o sea, se alargó. Redujeron la mensualidad, pero se alargó el contrato.
1: Por supuesto. Y fíjate, mi intención de ahorita andar y salir con este tema es porque hasta donde ella lo ha señalado, no lo ha suscrito, ¿eh? No lo ha suscrito.
0: Okay.
1: Porque yo creo que debe de pasar por cabildo. Todos los contratos que se celebren más allá de tu periodo constitucional, tienen que aprobarlo los regidores. Entonces dije, bueno, es la hora de salir, a ver si ellos pues se detienen un poquito al ver que ya vimos la trampa. Nos está quitando un contrato caro, pero nos está dando una deuda larga. Y por eso estoy presentando un punto de acuerdo en el que le estoy diciendo, a ver, señora, primero muéstrenos el contrato original. Okay. Para ver todas y cada una de las cláusulas y ver a qué se obligó el ayuntamiento. Posiblemente hay cláusulas que nosotros no conozcamos, pero además, mándeme el contrato que usted pretende celebrar para ver la deuda en cuanto se va a alargar y que no salga y diga, ay, aplauden al oficial mayor porque hizo una buena negociación y ahorita y bajó el 50%. Sí le aplaudimos, sí, al oficial mayor. Pero si queda en su ejercicio constitucional, que tenga la libertad del próximo alcalde del partido político que sea, de ver cómo están las finanzas y que no lo dejen amarrado en todo. Estamos viendo que no pagaron mantenimiento de nada. ¿Con qué cara van y dicen, es que no le pagaron el mantenimiento a la luz y por eso tronó? No, tú no pagaste mantenimiento y ese dinero, ¿dónde está?
0: Esas son las cosas que necesitamos saber, diputada. Además de esto que trae en manos, que está presentando, ¿qué más está haciendo la diputada Alejandrina y cómo podemos conocer más de lo que están haciendo?
1: Fíjate que yo me meto mucho, yo soy abogada. Okay. Y desde que llegué siempre estuve viendo todo el tema de la corrupción y del manejo del dinero. Y ahorita me ha sorprendido mucho porque hasta la medida en la que yo puedo investigar, por ejemplo... El año pasado nosotros le autorizamos a la gobernadora, o le autorizaron los otros diputados, nosotros no lo votamos, 105 millones para el tema de comunicación y se gastó 200 millones de pesos la señora.
0: El doble.
1: Luego inicia enero y estaba haciendo ella sus modificaciones para que los diputados no se lo votaran. O sea, ella puede hacer una modificación mínima y no hay necesidad de que nosotros lo autoricemos. Pero desde enero, o sea, no concluía ni el primer mes de los 12 que tú tenías para ejercer ese dinero y ya estabas pidiendo más. Le entré tanto a ese tema que se contuvo. Aún así fueron 200 millones, si no, imagínate. Y este año acabo de darme cuenta, verificando todo, que, no lo voy a mandar a la dirección de comunicación. Lo voy a mandar a comunicación de Hacienda, a comunicación de Cultura, para traérmelo acá. Es lo mismo.
0: Ok, es un juego de ajedrez, básicamente. Está haciendo buscando los recovecos legales, buscando absolutamente todo para su beneficio.
1: Y gastarte el dinero inapropiadamente con tantas necesidades que hay. Nos van a dejar la ciudad destruida, con un sistema de salud pésimo, con muchas dudas en el tema de la corrupción y todo lo que pasó en la fiscalía ahora con el director de exdirector de seguridad, que se le cayó un expediente de 3 años que presumió la fiscal. Dice, 3 años tengo con ese expediente, y se le esfumó. Imagínate todo el
0: tiempo. ¿Ya salió a hablar de eso? O porque pidió
1: claro
0: días, ¿no? Mandó a buen rostro, ¿no? Pero
1: no.
0: ¿Ya salió o todavía no?
1: No, dijo, igual que la gobernadora, dijo, voy a cambiar mis mandos medios y con eso distraigo.
0: No ha dado
1: entonces,
0: declaraciones
1: inicia,
0: como tal.
1: Ella. No, inicia ya cambiando sus mandos medios y distrae. Ahora como la gobernadora, pues le hacen 4 renuncias, ¿no? Para irse a campaña. Dice uno, pues, ¿qué está pasando? O sea, puras cortinas de humo. Y además la dejó sola porque la primer mañanera la fiscal dijo que estaba enferma. y la segunda mañanera casualmente tenía una cita en la Ciudad de México.
0: Sí, total, sí, sí vimos que no las imágenes que sí estaba en la Ciudad de México con la fiscal general, ¿no?, de la República, pero todavía no se presenta la mañanera. No, estamos esperando que se presente.
1: Y es cuando tú te das cuenta que pues dejan sola a la gobernadora. O sea, ya todos los que quieren ser candidatos ya se despegaron para poder llegar al poder y ahora hasta su gabinete la está dejando sola. Pues entonces todo lo que se dice entre líneas pues es cierto, ¿no?
0: Vamos a ver qué es lo que pasa. Diputada, ¿algo más que desee agregar?
1: No, ya dije mucho.
0: No, me encantó. Ay, podemos decir todavía más.
1: No, yo estoy aquí muy contenta y claro, la ciudadanía tiene que estar informada de todo lo que está sucediendo, que no es casualidad que ustedes estén dentro de una ciudad y que estén transitando en la misma, no en las condiciones en las que por tus impuestos debería de estarlo haciendo.
0: Entonces, ahí lo tiene.
1: Ajá, yo estoy ahí en mis redes sociales como Santa Alejandrina Corral y mi módulo de atención está precisamente enfrente de la Casa Municipal para estar checando las finanzas.
0: Ahí está, ahí checando por las persianas, a ver quién entra, quién sale y cómo van las cosas. No, así me encanta. Muchas gracias, diputada, por habernos visitado el día de hoy.
1: No, para servirte, sabes que estoy aquí.
0: 8:14 PM, vámonos a corte comercial y regresamos con más información. Yo soy Gago, ya volvemos en todas partes. 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

0: 8 de la mañana con 22 minutos. We're back, nene, a través del 915 de su radio. El día de hoy, miércoles, mi queridísima Ari. Miércoles potente, ¿no? Me encanta que la Ari nomás está viendo así, pelando los ojos de que, ¿qué? ¿Cómo?
1: Ay, ¿eso? Mira, a mí, cosas que no me importan, pero quiero saber.
0: Quiero saber, ¿verdad? Sí, sí, suele pasar. Justamente, cosas que no me importan, pero quiero saber. Oigan, antes de cualquier otra cosa, aprovecho para mandar grandes saludos, Ari, porque la gente se reporta y manda sus saluditos y sus mensajes y siempre está muy al pendiente, contribuyendo, nos dicen.
1: Si les das mandan el celular, lo sí. menos que puede, para que manden mensaje, lo menos que puedes hacer es leer los mensajes.
0: Justamente, 6863-074757. Por acá dice, ¿qué tal, Gago y Laura? Muy buenos días, ¿cómo andan? Espero que bien, aquí regresando. Pero no de vacaciones, más bien de un desgarre en la pantorrilla. Oh. Pero ahí la llevamos, saludos con cafecito, diablo. Ay, pues que te recuperes pronto, mi queridísimo Alex, ¿eh? Por acá dice, buenos días, Gago. Felicita, por favor, a Susan Bravo Méndez por su cumpleaños. Gracias, saludos a Susan. También por acá dice, Gaguito, ya vuelve, yupi. Ya escuchó que ya estamos de vuelta, dice Montse. También por acá tenemos audios. A ver acá. A ver. Échale.
2: Gago, buenos días. Ya te extrañábamos. Ah. Le puedes mandar mensaje a mi hijo Damián.
0: ¿Sí? ¿Sí?
2: Que va al 8. A mi hijo Aarón, que va segundo. Damián. Y a mi hijo Benji, que va primero. Benji. Buenos días.
0: Saludos, buenos días. Tiene la 760, Ari. Es gabacha.
1: Sí.
0: Gabacha. Y eso significa, tengo entendido que ya este lunes entraron los niños de Estados Unidos.
1: Sí, los gringos, sí. Y justo te iba a decir, ¿qué irá a pasar con la entrada de los niños mexicalenses? Porque siempre andan pateando la lonchera, a ver qué tanto pueden hacer. Es que el calor, es que la refri.
0: Es que el calor, una semana más tarde. La verdad es que sí ha estado infernal, la verdad. Máximo respeto. Y en ese tema de los niños, la escuela, el calor, sí hay que ser muy empáticos. Me ha tocado percibir, ver, entender el tema de escuelas y refrigeraciones. Yo me he dado cuenta que muchos de nosotros vivimos en nuestra burbuja y no contemplamos muchas escuelas, porque hay muchas escuelas que realmente no tienen ninguna refrigeración que sirva. O sea, que realmente las instalaciones están mal. Y no estoy hablando de las escuelas de aquí dentro de la ciudad, a lo mejor más retiradito. Mexicali no es una ciudad tan grande, pero sí hay muchas escuelas un poco más retiradas que realmente no les brindan la atención y el cariño que deberían de brindársele.
1: Claro.
0: Y la verdad, el calor es... a ver, acaban de anunciar que creo que los militares acaban de declarar el plan de emergencia DN3 por el calor. Donde los militares ya pueden llegar a entrar a ayudar, es decir, sueros, aguas, que sus puntos de hidratación.
1: Sí, está bien y fuerte. Y la verdad es que también entre los recursos, ahorita que estaba aquí,
0: sí.
1: Alejandrina también, pero los recursos que se les dan a las escuelas, o sea, pareciera que es un privilegio tener aire acondicionado,
0: sí.
1: Pero es de primera
0: es
1: necesidad.
0: Es una necesidad.
1: En esta ciudad es de primera necesidad, aunque pareciera un privilegio.
0: Sí.
1: Pero creo que es muy importante. Por eso digo yo, entre broma y broma, digo, van a empujar la entrada, ¿no? Porque no
0: sí,
1: quieren entrar. Pero en realidad es que hay que revisar cuántas refrigeraciones hay que revisar, darle servicio, arreglarlas, si no sirven, cambiarlas. No. Entonces decimos, ay, los maestros no quieren entrar. Pues no quieren entrar en condiciones deplorables.
0: Exactamente, ¿no? Y luego, siempre en vacaciones no falta que el tecolín de la colonia se metió a la escuela y robó el cableado, se robó la refri.
1: Sí.
0: Eso siempre pasa, lamentablemente. Otra es, muchas escuelas, supongamos que tienen refri, pero se nos olvida que hay niños que los acompañan sus papás, o muchas veces no los acompañan sus papás, sus abuelas, el tío, quien esté a cargo del niño, y van a la escuela a pie.
1: Sí.
0: No nomás es la refri en el salón. No se contempla mucho cómo llegan a la escuela varios niños y varias niñas. Van a pie, caminando, y a lo mejor es una cuadra, a lo mejor son dos, a lo mejor son tres, o a lo mejor son más. Y ahí es el calor también. También ahí importa, ¿no? Vamos a ver qué es lo que pasa. Sin lugar a dudas va a ser un tema a justamente estar checando cuando se vaya acercando todavía más el inicio de clases. Los de Estados Unidos ya entraron. Ellos ya entraron este lunes. Les mandamos un saludo a todos los niños que van a entrar a la escuela. Ya son las 8:27. Seguramente ya entró, pero les mandamos un saludote. Por acá tengo mensajitos. A ver, se reporta Argelia. A ver, acá.
3: Hola, hola, Gago, buenos días. Buenos días. Mucho bla, bla, Gago, ¿sí? Y nosotros, los radioescuchas,
0: es que no,
3: estamos esperando.
0: No puse su audio, ya vi aquí su audio, y pero también mandó un audio de 41 segundos, Argelia, del podcast. Sí, Argelia mandó audios. ¿Me extrañaba, Argelia? Voy a poner el primer audio para ver si me pregunta que sí. Knock, knock, que sí, ya llegué. Porque me chiveo, mira.
3: Hola, hola, muy buenos días. Uy, no. Toc, toc.
0: Ah, sí.
3: Ya llegó Gago.
0: Sí, sí, ya llegué.
3: Buenos días, Laura.
0: Sí, ya llegué, sí.
3: ¿Cómo están?
0: Aquí estoy.
3: Pues aquí todavía sufriendo el calorcito de Mexicali. Sí. Bueno, ahorita está venteando, pero sí. Anoche estaba. Híjole, parece que abría el horno de la estufa. Bueno, es miércoles, Gago, miércoles de terceras oportunidades.
0: Sí.
3: Que tengan un excelente y bendecido miércoles. Aquí ando paseando a mi Sacha. Me espera. Como que tiene horario a las 6:30, ya quiere que la saque a pasear. Bueno, ahí nos vemos. Chao.
0: Saludos, Argelia, pásala bonito.
3: Hola, hola.
0: Por reportarse, oiga, está, a ver si sí, ya llegamos, ya volvimos.
1: Me encanta que te cuente toda su mañana.
0: Sí.
1: Esa familiaridad me fascina.
0: Me encanta. Mira, y por acá, justamente aprovecho para mandarle un gran saludo a Diego de la Hoya, que es portero de la selección de Baja California en fútbol.
1: Wow.
0: De las categorías inferiores, no recuerdo la categoría, pero mira, nos mandó un audio que, ojo, la Baja California quedó campeona a nivel, si no me equivoco, nacional. Mira, vamos a escuchar el audio.
4: Hola, Gago, buenos días. Buenos días. Soy la mamá de Dieguito de la Hoya. Regresamos con el campeonato, somos campeones nacionales de la categoría 2017.
0: ¡Eso!
4: Quiero felicitar a todos los niños que estuvieron en el equipo, lo hicieron increíble. Nos fuimos con la portería en cero, nos marcaron un penal en contra, dos minutos antes de que se acabara la final, y Dieguito la tapó, se la rifó, estoy muy orgullosa de él. Y vamos, Baja, somos campeones.
1: ¡Ay, piel chinita!
0: ¡Qué emocionante! Yo también puse la piel chinita. La verdad, yo estoy muy emocionado también porque yo sigo al papá de Diego, que es Diego de la Hoya. Lo sigo en Instagram y lo conocí cuando estábamos en un gimnasio. Y él subía, compartía también las historias de su hijo, Dieguito de la Hoya, que es portero. Él es portero y sube las historias. Entonces yo lo estaba siguiendo y yo veía cómo subía una historia de, pasamos a cuartos de final. Y yo, a huevo, y le mandaba mensajito de que, Diego, bien. Y luego de que subía otra historia el papá, de que pasamos a semifinales. Y yo, a huevo, Baja California va a llegar a la semifinal. Que para semifinal a nivel nacional es un super logro. Y ya después veo, pasamos a la final. Y yo, no manches. Y luego después veo que sube la historia de Dieguito tapando un penal en la final.
1: Ese.
0: Y lo tapa como crack, ¿eh? No crean que, o sea, el penal fue muy bien tirado, fue a la mano derecha de Diego, ahí pegado al poste, se lanzó y la alcanzó a pescar.
1: Wow.
0: Lo atajó muy bien, aquí también su mami nos mandó el video, ya lo había visto, crack el Diego, Dieguito de la Hoya en la portería de Baja California. Saludos a los niños, a Keylor, me encanta porque tienen nombres justamente de...
1: Supercampeones.
0: De supercampeones, o sea... Si se ven los morrillos, es categoría 2017, están morrillos, pues, están chiquitos. ¿Cuántos tendrá Diego? 2017, que 9 años, ¿no?
1: Ajá.
0: 9 años. Están en una edad donde tienen toda la finta de una selección de Baja California de fútbol.
1: Wow.
0: O sea, hay niños que juegan fútbol.
1: ¿Son los que salió? ¿Tú publicaste o alguien de que va llegando la selección al aeropuerto?
0: Ah, ellos son de béisbol de la Serie del Caribe, que también vamos ganaron. A hablar de eso. También ganaron los niños. Son dos seleccionados, dos de aquí, que los llevaron porque creo que era representativo de Nayarit. También una súper labor. Pero estos morrillos tienen toda la finta de ser cracks en la selección de Baja. Y los nombres son de niños que juegan fútbol. Keylor.
1: Dale.
0: ¿A poco no tiene nombre de futbolista?
1: Sí.
0: Y si me apuras, de que pelo pintado. Keylor. Aiden. El Aiden.
1: Claro, ya lo vi.
0: Matthew.
1: Is.
0: Y son de Baja California, ¿eh? Bruno. Está perro.
1: Más, claro.
0: Barrón. El Barrón tiene, sí. Tiene nombre de defensa central.
1: Tiene cara de que va a andar con Belinda.
0: Exactamente, sí, sí. Sebas. Oh, el Sebas. Ush. Por la banda. Se me figura como el Sebas. ¡Sole, Sebas! Tarzán.
1: No.
0: Ah, del Tarzán. Y me lo imagino con greña larga y también yo creo que medio o defensa. No manches, lo bajó el Tarzán, amarilla el Tarzán.
1: Sí.
0: ¡Tarjeta amarilla, Tarzán! Diego, Malagón. El señor de la noche. Dylan. Oh, el Dylan se me hace que tiene el 10.
1: Siento que Dylan y Tarzán son de los que hacen bailes juntos cuando celebran.
0: Sí. ¿Sí? Y de seguro festejan como el tito de...
1: En parejita, claro.
0: Sí. Rafa y Mateo. Ahí está, la selección de Baja California. Campeones a nivel nacional. Crack, ahí está el trofeo. Muchas felicidades a los morrillos que la pasaron increíble.
1: Sí, a ver, Marina, ahí sí, deberías de estar dándoles becas, algo, sí, no
0: un
1: sé.
0: Un carro, un BMW a cada uno de los niños. Ah, sí.
1: Rolexes.
0: un Rolex a cada niño, ¿no? No, pues muchas felicidades, niños. La verdad se rifaron, jugaron muy bien. Y saludos a Dieguito de la Olla que también se reportó. Habiendo dicho eso, también aprovecho para mandar una gran felicitación a la famosísima, a la Fer Casado, a la Fernanda Casado, una amiga de primaria, secundaria y ya. Cumple años, un año más, un escalón más. Le mandamos una gran felicitación, dice que ya va a carretera, se la pasa viajando y ya.
1: Ah, qué rico.
0: Ya, que se quede quieta en un solo lugar.
1: No somos árboles para andar plantados.
0: En un solo lugar, ya que se quede en su casa, ya, o sea, por favor, puro viajar. No, hombre, pero le mandamos una gran felicitación, muchas felicidades. Pidió una rola, pero esto no es rocola, esto es sexo. Así. Oigan, son las 8 de la mañana con 33 minutos. Mi queridísima Ari, corte comercial y volvemos rápidamente para hablar más de chismecito. Y ojo, al regresar voy a regalar un pase doble para el cine.
1: Ahora sí
0: le voy a regalar un pase doble para el cine.
1: ¿Qué vamos a ver?
0: Fíjate, hay buenas películas.
1: Ah, es que es lo para que Spider-Man. Tú quieras.
0: Sí, ustedes pueden ver la que ustedes quieran.
1: Oh, yo pensé que era para una premiere o algo.
0: No. Este boleto del cine es para que ustedes vayan al Cinépolis que ustedes quieran para ver la película que ustedes deseen a la hora que ustedes elijan y con el acompañante que se les pegue la regalada.
1: Tengo muchas ganas de ir al Cinépolis del Centro Cívico.
0: No vayas. Bueno, si te gusta la refrigeración,
1: ajá,
0: no vayas.
1: Ay, es que yo iba en la prepa.
0: Ven invierno.
1: Bueno, voy a Plaza San Pedro.
0: Ven invierno, si te gusta la refrigeración, el aire fresco, y si te gusta no estar de cola sudada, no vayas al Centro Cívico.
1: Ok, pues.
0: Te lo recomiendo. Es que sí, no, sí se están pasando
1: delitos. Bueno, San Pedro.
0: Que no sé por qué no le dan una manita de gato a ese cine, si es emblemático en esta ciudad. Claro. Fue el primer, bueno, no fue, fue el primero, pero fue el primer cine grande, así como moderno, entre comillas.
1: Sí, y no se acuerdan que cruzabas la calle y que estaba el Round Table Pizza.
0: What?
1: No. Una pizzería cruzando la calle, no. Que era como de ¿sí? del Rey Arturo, puta, sí.
0: Wow, no soy, o sea, no lo había
1: Yo pensado. Soy muy vieja, entonces, perdón.
0: Yo ahorita nomás identifico que ahí se saca la carta de antecedentes penales, porque me la piden para, o sea, comprobar que no soy un rata o un expreso, porque tengo toda la finta.
1: La cara la tienes.
0: La cara tengo de expreso, la neta. Pero ahí está, sí le deberían, no entiendo por qué Cinépolis no... le da la manita de gato a ese cine porque es un muy buen cine. Siento yo, ojo, si alguien nos está escuchando de Cinépolis, tiene amplio estacionamiento, tiene mucho estacionamiento. Y es un cine grande, o sea, sí hay varias salas, grande, amplio. Y tiene toda la fachada y todo el interior está perfecto para remodelar. O sea, así como está, pero darle su manita de gato y quedaría muy bonito. Porque en su tiempo cuando lo hicieron... era como el cine moderno.
1: Yo quería llevar a Dios para que vivieran lo que yo vivía en la preparatoria.
0: Pues llévalo, a lo mejor ya le pusieron refri buena, pero...
1: No, en invierno ya voy, ya.
0: Ve, yo te recomendaría que vayas en enero, cuando esté nevando, casi. Porque sí, no sé si ya la arreglaron, ¿verdad? Pero bueno. Dice por acá, sí, la pizzería estaba muy buena. ¿Ves? Estaba casi enfrente de donde era el Canal 3.
1: Yes.
0: ¿Ahí estaba Canal 3?
1: Sí.
0: ¿En Centro Cívico? Wow, no, pues... Wow, ya lleva rato eso, la verdad, yo.
1: Ya,
0: y Canal 3
1: yo.
0: Ya nomás lo ubico allá, bien lejos. Pero bueno, 8 de la mañana con 36 minutos, vámonos a corte comercial y regresamos con más información en todas partes, ponte Exa.
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0: Ocho de la mañana con 38 minutos. 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

0: 8:45 PM, estamos de regreso a través de la frecuencia naranja en el día de hoy, miércoles de terceras oportunidades, con buenos temas, con mucha información, con buenos y grandes invitados, y el día de hoy no es la excepción. El día de hoy nos acompaña el diputado Armando Samaniego por parte de Morena, que nos viene a platicar qué está haciendo el diputado, de qué la gira, cómo nos está ayudando, cómo se acerca a los ciudadanos. Y lo vemos también muy activo en redes sociales. Diputado, buenos días, ¿cómo está el día de hoy?
1: ¿Qué onda? ¿Cómo estás? Buenos días, saludos a todo tu auditorio. Gracias por permitirme venir a tu programa a platicarles de las buenas noticias que traemos. Y pues saludos a toda la gente que está escuchando EXA 91.5.
0: No, hombre, el gusto es de nosotros. Qué bueno que nos visita. Ya nos ha visitado en veces anteriores. Y ahora, pues se acerca el regreso a clases, diputado. Se acerca el regreso a clases. Y sin lugar a dudas, para todos los padres de familia, pues puede llegar a ser hasta un dolor de muelas, ¿no? Como changos, que los útiles, que la mochila, el gasto, y se va acumulando y se va llenando el jarrito, y ya para iniciar el ciclo escolar es un cuento, ¿no?
1: Sí, sí, mira, pues estoy contento de poder dar la noticia de que por primera vez en muchos años que tengo haciendo esto, desde antes de la diputación, antes de estar participando en la vida pública, pues hago un esfuerzo para poder entregar kits de útiles escolares y mochilas a niños. Estaba muy contento el año pasado porque rompí mi marca personal y entregué un poquito más de 1,000 kits de útiles escolares, okay. Pero este año hicimos una convocatoria, hicimos una colaboración, la diputada Michelle Sánchez Allende y su servidor, en nuestras redes sociales, de la diputada Michelle Sánchez Allende, mías de Armando Samaniego, hicimos registros, ella se encargó de los registros de útiles escolares, yo de mochilas, y pues se nos desbordó un poquito y hubo casi 15,000 personas registradas. Entonces, pues eso nos hizo movernos mucho más y tratar de romper ese récord del año pasado, y vamos a llegar a más de 3,000 kits de útiles escolares y casi 8,000 mochilas para que ningún niño que no tenga estos útiles, que no tenga estos utensilios tan importantes, esos materiales tan importantes para el regreso a clases, se quede sin poder ir a la escuela, sin poder llevar su educación de manera digna, de manera adecuada, por falta de dinero. Entonces vamos a llegar a todos lados donde podamos llegar, y estamos muy contentos por eso. El día de mañana iniciamos en Teatro del Estado con estas entregas a personas que se registraron. Terminando esa entrega, vamos a hacer una gira por Mexicali, vamos a estar en varias comunidades, la diputada Michelle Sánchez Allende y su servidor, repartiendo útiles a gente que lo necesita, a niños que lo necesita, a familias vulnerables sobre todo.
0: Oye, me encanta, porque es una muy buena ayuda, y sobre todo para que, eso también sirve muchísimo para la motivación de los niños a seguir estudiando, seguir en la escuela, seguir echándole ganas al estudio, entrar con útiles nuevos, que además son justamente muy necesarios. Me encanta que la ciudadanía se acercó a usted, que se registró, eso es importante, ¿no? Que se haya registrado, que se hayan acercado y que al final de cuentas puedan obtener este increíble beneficio para el regreso a clases. ¿Qué trae ese kit, mi queridísimo diputado? ¿Qué es lo que van a tener los niños? Se les entrega el día de mañana, ¿verdad?
1: Se entrega el día de mañana. Mañana inicia a 2:30 PM en Teatro del Estado, solo para gente que se registró. Okay. En este momento se les está marcando a esas personas. E inmediatamente después vamos a iniciar.

0: iniciar una gira por diferentes colonias de Mexicali, en la zona poniente, en la zona de La Progreso, en la zona de Santorales, Pueblo Nuevo, en Centro Cívico vamos a hacer una entrega también, González Ortega, El Condo, Robledo y el Valle de Mexicali, no lo vamos a dejar fuera también. Para llegar a todos lados, aquí se trata de que nadie que necesite una mochila, nadie que necesite un kit de útiles escolares se quede sin ello. Y eso va a ser durante el fin de semana y los primeros días de la próxima semana. Estamos muy contentos de poder dar esa noticia, Diego, y pues estamos a la orden. Cualquier otra situación, cualquier otra necesidad, pues estoy en redes sociales como Armando Samaniego o Samaniego MXL, como quieran. Ahí búsquenme, ahí contesto, ahí apoyamos en medida de nuestras posibilidades. Que quede claro, Gago, también. A veces la gente cree o se quedó con la idea de que los diputados federales tenían mucha lana y que tenían mucha gestión social. A ver, desde que llegó Andrés Manuel López Obrador a la presidencia, hubo un recorte tremendo a los diputados federales y pues nuestra gestión social es de 28,500 pesos al mes.
1: Okay.
0: Entonces hacemos un esfuerzo muy grande para que esto sea posible, pero se trata de que ese recurso, aunque sea poco, mucho, como lo quieran ver, pues llegue a las comunidades. Por eso el video, no sé si lo viste en redes sociales, donde estamos la diputada Michelle Sánchez y yo en la Walmart de Calexico y hubo quien se ofendió porque ¿cómo no compran en México? A ver, todo el kit completo, sí. Regla, este lápiz adhesivo, lápices, plumas, colores, se compró en México. Privilegiamos además no solamente comprar en tiendas mexicanas, sino productos fabricados en México. Los cuadernos en especial, aquí en México, a mayoría están en 19 pesos. De aquel lado, con todo y la importación que además pagamos, porque nos agarraron en la aduana, no es cierto. Además pagamos y declaramos, salen 6 pesos. Entonces tomamos la decisión de o beneficiar a poquito más de 3,000 niños o beneficiar a 1,000 niños. Entonces la decisión no es tan complicada y obviamente el resultado fue llegar a cada vez más niños. Yo prefiero llegar a 3,000 niños que ayudar a una empresa comprándole solamente aquí. Y compramos en papelerías locales, papelerías de barrio, mayoristas también, y las mochilas son todas compradas en México. No voy a decir marcas, pero es un almacén que está aquí cerquita con un AVE ahí afuera. Entonces, para que luego sale gente ofendida porque es muy cachanilla, es muy de Mexicali, había que tomar esa decisión. Decidimos tomar, creo yo, lo correcto porque es beneficiar a más niños.
1: Ahí lo tienen, diputado, para en futuras ocasiones ese registro ya está hecho, ¿no? O sea, estas mochilas se van a entregar a las personas que ya se registraron, pero ¿cómo lo podemos contactar usted, seguir, si nos dice sus redes sociales, para en futuras ocasiones otro tipo de apoyos, otro tipo de entrega, a lo mejor de útiles o otras cosas que se puedan llegar a entregar, ¿cómo se pueden registrar las personas o cómo se pueden acercar a usted?
0: Pues estamos en redes sociales, traten de si pueden, de seguirme. Además, a veces pongo cosas medio simpáticas, porque ahí pongo convocatorias constantemente, eso, no solamente mías, sino también de gobierno del estado, de gobierno federal, de gobierno municipal. Entonces, muchas veces la gente no se entera y ahorita todavía me están preguntando, oye, lo de la tarjeta violeta, y puta, pues ya se acabó
1: ya
0: eso.
1: Ya fue.
0: Pero ahí estuve yo, dale y dale y dale, sí, y dale. Entonces, síganme en redes sociales, Armando Samaniego, en todas las redes sociales estoy. Y ahí pueden estar informadas de las convocatorias y de los apoyos de los diferentes órdenes de gobierno, míos en particular. Y cualquier cosa, duda, queja, sugerencia y hasta mentadas de madre, la recibo ahí en mi Facebook de manera personal.
1: Ahí, perdóname, lo tienen. ¿Algo más que desea agregar, diputado?
0: Nada, agradecerte la oportunidad de poderle informar a la gente. Si usted se registró en mis redes sociales o en las de la diputada Michelle Sánchez Allende, el día de mañana a las 2:30 de la tarde, en Teatro del Estado vamos a estar repartiendo útiles escolares y mochilas. Y si no, pues vamos a iniciar una gira el fin de semana y los primeros días de la próxima semana para visitar muchas comunidades de Mexicali. Ahí vamos a estar publicando en nuestras redes sociales horario, lugar y día.
1: Perfecto, ahí lo tienen. Pues muchas gracias. 8:53 PM. Vámonos una rolita y regresamos para despedirnos rápidamente. Yo soy Gago, no le cambies. En todas partes, ponte Exa.

0: 8 de la mañana con 55 minutos. Estamos de vuelta a través de la frecuencia naranja en el día de hoy. Miércoles, ombligo de semana, mi queridísima Ari. Se acabó. Te pido una... ¡Ay! Te pido una disculpa porque no pudimos hablar de las batallas de Farmaraura, pero... Te lo prometo que próximamente tendremos, a lo mejor, con el favor de Dios, más tiempo para que puedas hablar de lo que tú quieras, Ari.
1: De lo que yo quiera,
0: y de las personas que tú quieras y apuntarle el dedo de lo que tú quieras, de lo que se te pegue la regalada gana.
1: Uy, mira, a mí dame más días, dame más horas y yo siempre voy a tener de qué hablar.
0: Ve haciendo tu lista, es como la lista de Navidad. Quiero hablar de esto, quiero platicar de aquello y el otro. Un día es más, un día yo ni voy a hablar. Yo no me voy a decir menciones.
1: Es más, por favor, díganme, sí, el día que el Gago se quiere ir, sí, de vacaciones, yo vengo en tu
0: ahí
1: lugar.
0: Está. Exactamente. No, y sí. Y sí, prepárate. Así, sí, prepárate. Como están las aguas, sí, prepárate. Porque vienen más días. pero bueno, gracias por habernos acompañado, mi queridísima Ari. ¿Algo más que desees agregar?
1: No, para nada. Lo único que quiero decir es que yo ya me voy. Los, sí, veo la próxima semana.
0: ¿Cuándo regresas?
1: Regreso el domingo en la noche.
0: Ah, súper bien.
1: O sea, me voy poquito. ¿Tú crees? A ver, papás, ¿cómo, sí, cuántos días pueden viajar con sus hijos pequeños? Sí, sí, sí. Poco.
0: ¿Te vas con...?
1: La Debbie, claro, y el Bruno. Me los voy a llevar. Bruno quiere conocer el de donde se aventaron los niños héroes. El castillo de Chapultepec.
0: Está chilo, pero llévate tenis cómodos, Bruno, ¿eh? Porque si está la caminada, si está, sí, empinada. Está empinada y empedrada. Entonces, no vayas en si, tienes toda la finta de que Vans y Converse. ¿Qué traes ahorita? No, perfecto. Llévate tenis cómodo como de señor. Por cierto, hablando de eso, fui este fin de semana al parque Knott's Berry Farm.
1: Ajá.
0: Y luego se caminó mucho. 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Si van a ir a un parque de verdad, se los prometo, no es por otra cosa, Nike Vomero Plus. Y después me lo van a agradecer.
1: Va.
0: Nike Vomero Plus. Y no hay más. O sea, es la prueba. No estoy exagerando, ¿eh? Yo sé que suena medio de que... Ay, sí, güey, sí. Creo yo que es una de las pruebas fervientes de que Dios existe y nos ama.
1: ¡Ay, él, wow!
0: Así de majestuoso es lo que les estoy diciendo, Ari. No te miento. Es la prueba ferviente de que Dios existe y que nos ama. Que,
1: convertido ya.
0: Que llevó a la creación de los Nike Vomero Plus. Si eres de 35 y más y vas a ir a Disney, Six Flags, un concierto, vas a caminar todo el día, vas a ir al Castillo de Chapultepec, vas a ir a caminar a la Ciudad de México, se los prometo que si hacen caso de este tip, les apuesto lo que sea a que me van a mandar un mensaje después diciendo que, güey, no manches.
1: Mañana voy por Nikes para todos.
0: Nomás rompe el cochito, pero te lo juro, Ari, ¿eh? Te lo juro.
1: Muy bien.
0: Nomás porque los quiero les di ese tip, ¿eh? Pero que te vaya muy bien el viaje, mi queridísima Ari.
1: Claro que sí.
0: ¿Van a ir a ver al América?
1: No. Son muy
0: bueno, poquito. Él va a los Pumas, ¿va?
1: No.
0: Ah, no, sí, al América, sí, cierto.
1: América. Águilas.
0: Sí, sí, cierto. Va a estar chido. Bueno, nos vemos. Te esperamos acá, con el favor de Dios. Que te vaya muy bien, que se diviertan un montón. Nos saludos a Fer. Y nos traes unas quesadillas
1: con queso.
0: Sí, porque allá son sin queso, ¿no? Algo de allá.
1: De flor de calabaza. Aquí no hay, ¿o sí?
0: No. Bueno, mejor sí con queso. Y sin flores de calabaza. Sí. Mejor normalitas. Las haces en tu casa y te las traes el jueves acá. Que tengas excelente día. ¿Cómo te encontramos en redes sociales, Ari?
1: Ay, encuéntrenme en Instagram como Memes de Señora, Memes de SRA. Y el personal es Ari con Y, Ari Sucks.
0: Ahí lo tienen. Muchas gracias, Laura, por estar detrás de los controles. Que la pases increíble.
2: De nada.
0: Igualmente, pásenla bonito, yo soy Gago, me encuentras en Insta como GagoFM7, nene, en todas partes, ponte exa.
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1: Ya a las 9:04 de la mañana, 36 grados. Y bueno, el día de hoy ya te diste cuenta, ¿verdad? Que vas a ocupar doble dosis de desodorante precioso. Porque para hoy, además del pronóstico de tormenta seca, que este fenómeno está bien curioso, ¿eh? Haz de cuenta que parece que va a llover, el cielo se está nublando, pero nanáis. No, nomás se ve, no va a pasar. Hoy tendremos la máxima de 46, mínima 31. Ya para darnos una idea de cómo va a estar el viernes, sábado y domingo, el viernes. Fíjate que será de 47 grados y el sábado, el día más caliente de toda la semana, con 48 grados y las mínimas de 32. Saquen el traje de baño, saquen de perdida la alberca inflable, porque sí se va a ocupar. Porque ya para el domingo y lunes se nos cambia el panorama, ¿eh? El lunes 24, probabilidad alta de lluvias, 50% de probabilidad de lluvias. Llámale a Don Cuco, el que te ayuda a veces a echarle poquito de ese líquido negro, ¿cómo se llama? Chapopote.
7: ¿O cómo se llama? Sí, chapopote. ¿O cómo se llama lo que...? Sí, chapopote. Para poder impermeabilizar tu techo, porque lo vas a necesitar. Porque el lunes, el 50 de probabilidad de lluvia para nuestra ciudad, con máximas de 45, mínima de 30. Me dicen por acá, feliz día, Michelle. Y decirte que estoy un poco nervioso y feliz porque regresé a UABC a Ciencias Humanas para terminar mi carrera. Saludos. ¡Ay, Jorge! Oye, ahí estoy estudiando también en Humanas y mira... Todo que ver, chibebe. Así que mándales ahí un saludo a los de la CAFE, a todos los que se dejen ahí. Yo soy Michelle Soto y hoy vamos a iniciar con un playlist exacto, además de muchas visitas, para que te quedes conmigo. Y claro, el Exa Paranormal con casos misteriosos, secretos de bruja y actividades paranormales que hoy tienes que enterarte. Vamos con más música. Sígueme en mis redes como Michelle Soto 91.5 en todas partes. Ponte Exa.

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16: Desbloqueando tus recuerdos de niña, chica, emo, diferente, única e irracional. Me están pidiendo algo de los Crystal Castle Cream Award, que de hecho, si no más del 80% de los perfiles de MySpace, tenía esta rolita como rolita de perfil. Buenísima, por cierto. Así que vamos a iniciar nuestro playlist exacto hoy miércoles Electra en todas partes. 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

mismo tiro de edad o el mismo tiro de generación llegaba tu tío, el David Guetta, a pegarte estos cumbiones. Vamos con este que es el éxito de Kid Cudi con David Guetta. Se llama Memories y estás escuchando el playlist Exacto Electro, donde tú decides lo que se escucha hoy miércoles Electro en todas partes. Ponte Exa.

Con las 9:21 de la mañana, tú no juegas, yo no juego, y menos con tu tiempo, chiquistriquis, y menos con lo que me estás pidiendo. Fíjate que por acá me está diciendo Daniel que quiere programar la rola de Tonic Walter, se llama Stay There, aquí en el 91.5, sonando puro electro, en este bloque musical, puro cachito de rolas, hoy que se sientan electro, es la misión. 307-4757, pídeme tu rola, aún alcanzas, en todas partes, ponte Exa.

22 de la mañana. Y si tú eres muy amante de estas rolitas, estás en el playlist exacto hoy, miércoles electro. Gracias, Daniel, por tu pedidera musical. Me están pidiendo por acá, en este playlist exacto. Ah, esta rola está muy buena, te pasaste, ¿eh? Ok, vamos con esta rola. Esta rola dice que va directo para todos los godines, que no le dejan poner tanto rol así muy potente electro, pero que sí les gusta el recuerdo. Bueno, pues vamos con Edor Maya y con Stereo Love. Soy Michelle Soto. En este miércoles electro, tú decides lo que suena, mientras tanto sea electro, ¿eh? En todas partes, ponte Exa.

rolas electro pueden ser actuales, las que acabas de escuchar o saber que estuvieron en Tomorrowland, hasta las rolitas de los, ¿qué fue? ¿2017? ¿2015? Cuando estaba en su mero top y lo que se escuchaba como primer lugar siempre eran las listas de electro. Dime si no. Vámonos ahora con algo de Ina. Me están pidiendo saludar a los clientes de nuestro amigo Miguel Ángel, que son clientes muy VIP. Ahí los clientes Coppel, les mandamos un saludo. ¿Serán los dueños de Coppel los que llevas de o son nada más como que clientes que tienen adeudo? ¡Ah! Les mandamos un abrazo y que tengan un excelente día. Gracias por elegirnos y estar siempre en Exa FM Mexicali. Esto es en Exa 91.5. 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

Todo mundo quería ser, pero nadie podía tener esa carita rumana. Ah. In en el 91.5, sonando para ti con Hot. Ahora vámonos con esta rola, que sí, incluye lo electro y claro que es parte de este playlist exacto. Gaby nos pide algo de Alice DJ, Better Off Alone. ¿Y por acá qué me están pidiendo? Algo más global. Ah, bueno, te lo voy a poner ahorita, ¿sale? Hoy es miércoles electro y tú lo pides al 307-4757. Ponte exa.

importa si sean de los 90s, de los 80s, 2000s, con que entre en la onda electro, aquí tiene su espacio todos los miércoles, entre 9:15, 9:45, a veces lo movemos un poquito, pero siempre está en la primera hora, así que abusados. Vamos ahora con algo de Stevie Aoki y su rolita Pursuit of Happiness, ¿qué te parece? Aquí sonando en la frecuencia naranja, soy Michelle Soto, miércoles electro, ponte Exa.

Ahí lo tienes, Stevie Aoki, que si alguna vez tienes la oportunidad de ver algún documental o seguir un poco su vida, ay, bebé, a todos nos gustaría ser Stevie Aoki, aunque sea un par de horas. Mansión zona, centro de juegos, gimnasio inmenso. Ay, no, una vida que solamente un artista se puede dar el lujo de tener. Me están pidiendo una rola legendaria y se llama, dice por acá, ¿cuál es tu nombre, preciosa? Mari San Francisco. ¿Sí? ¿Será? Ahí te lo programo y suena en Exa FM. Hoy miércoles electro, ponte exacto.

Desbloqueando recuerdos del Calia y no sé qué otros antros sí jalaban con esas rolas, donde estaba todo lo que da, el party de espuma y la barra libre de puro, de pura soda, ¿te acuerdas? 9:30 de la mañana, gracias por desbloquearnos recuerdos y programar siempre la música que más nos encanta en los miércoles y en todos los días de Playlist Exacto Electro, bebé. ¿Por acá nos vamos a despedir con algo que dice acá, no sé si alcance, algo de Lot Frequence? Ay, bebé, ya no alcanzas, Daniela, ahí. La pensaste mucho, princesa. Pero te invito a que llegues más temprano el día de mañana que tenemos el jueves reto, ¿sale? Y si no, te la voy a poner. Ahora vámonos con una canción que originalmente me pedía Mel. Una, y yo le dije, ¿qué te parece para seguir con la misma vibra? Le vamos entrando a esta canción que dije yo, alguna vez voy a tener el cuerpo y rostro para andar cargando estos disfraces yo en el Halloween, pero nunca me atreví. Era enseñar mucho cachete y dije yo, número uno, somos seres humanos cristianos y luego aparte, andar enseñando tanto cachete como que no se puede. Ay, como que no hay tanto. Entonces dije yo, mejor vemos el video y nos hacemos la idea de que algún día seremos esas chicas en esa banda en Destination Calabria. ¿Qué te parece? Dice, uf, Michelle, no manches, buenísima rola. ¿Verdad que sí? 307-4757. Vamos con más música. Esta rolita te la pongo completita y la vas a disfrutar aquí en Exa FM. Yo regreso con el espacio de expertos de CETIS. Hoy vamos a hablar sobre abogacía. Oye, con este tipo de rollos que hay de que se están quitando visas a las mamás que tienen hijos ciudadanos. Si te interesa este tema y otros más que tengan que ver con abogacía y todo este mundo, te tengo información regresando, así que no le cambies, ¿ok? Además del miércoles, Exa Paranormal. Mucha información que sí te interesa, aquí sonando en Exa 91.5 con Michelle Soto. 9:31, no le cambies y ponte Exa.

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1: Atención, la voz del conocimiento ha llegado acá a la cabina del 91.5 con la doctora Bianca Barceló Sandoval, quien es la directora de la Escuela de Derecho, quien nos trae hoy un tema para, mira, desmenuzar como pollo recién salido de la olla, porque sabemos que vivimos en Ciudad Fronteriza, doctora, muy buen día, vivimos en frontera y debemos de conocer, yo sé que nos han dicho, de perdida, apréndete 2, 3, 4, 5 artículos, leyes, que nos puedan servir el día a día, pero al momento de ser un futuro egresado o una persona que vive en nuestra ciudad y que se la pasa yendo y viniendo a lo largo de nuestra vida a frontera, ¿qué tan importante es tener este conocimiento tanto de leyes mexicanas como estadounidenses? Doctora, me da mucho gusto tenerla aquí, ya nos aventamos ahorita una plática previa y me hubiera encantado que hubiera salido al aire, pero que igual vamos a estar acá en redes sociales de CETIS Universidad también checando todo esto. Platíquenos, ¿qué tan importante? La verdad sí es importante conocer tanto las leyes, tanto de México como Estados Unidos. Muy buen día.
2: Buenos días, Michelle. Pues un gusto estar aquí en EXA contigo, un gusto estar con tu radio escuchas. Y definitivamente lo que venimos o el tema relevante de esta pequeña conversación es ya ser abogado formado únicamente en derecho mexicano no es suficiente. Aun y cuando egreses de facultades y escuelas de derecho aquí en México, no es suficiente para esta región increíble en la que vivimos, que es la región Cali Baja. De hecho, se le llama la mega región Cali Baja. Wow. California, Baja California, 7.1 millón de habitantes están viviendo y habitando en esta región. ¿Qué comprende esta región? Comprende San Diego, el Valle Imperial, Mexicali, Tijuana, pues obviamente una partecita de Ensenada, Playas de Rosarito, todo lo que es frontera. Y en esta frontera nosotros normalmente cruzamos, venimos, vamos, hay muchísimos actos jurídicos que se dan tanto en lo público como en lo privado en esta mega región fronteriza. Por lo tanto, los abogados aquí en México y los abogados también en el estado de California, no es suficiente nomás que conozcan leyes de sus propios países, porque somos una región conjunta. De hecho, si California fuera una economía mundial, fuera la tercera o cuarta economía del mundo.
1: ¡Ay, qué dato!
2: ¿Cómo es posible que nosotros como abogados nomás nuestro límite sea el cruce fronterizo y hasta ahí llegó? Ya no conocemos nada más para allá, ya no aprovechamos ese mercado jurídico, sobre todo que está lleno de hispanos, lleno de connacionales que realmente están viviendo allá, están teniendo hijos allá, están teniendo casas allá, propiedades, empresas. Muchos mexicalenses están construyendo negocios y empresas en Calexico, en el Valle Imperial, en el centro de California, en todos estos, obviamente no se diga Tijuana, San Diego, todas estas regiones que nosotros, para nosotros es lo más habitual y lo más normal cruzar la frontera. Y ¿cómo es posible que los abogados aquí dicen, híjole, desde el inglés es complicado a veces, ya, desde el inglés técnico es complicado, muchísimo más la cuestión de la comprensión multicultural y lo que está pasando jurídicamente del otro lado de la frontera? Por lo tanto, nuestro deber, nosotros como escuela, es formar a esos abogados binacionales del presente y del futuro, que ahora sí puedan ejercer el derecho en el presente y en el futuro, tanto aquí en México como en el estado de California. Esa es la meta, esa es la visión, poder asesorar cuestiones que ahorita vamos a platicar en su mayoría,

0: pero realmente poder litigar casos en juzgados tanto aquí como en el estado de California. Obviamente, para los radioescuchas que no conocen, las leyes en Estados Unidos o el ejercicio del derecho es estatal, no es nacional como nosotros lo tenemos. Aquí nosotros, por ejemplo, si egresamos de una facultad o una escuela de derecho mexicana, puedes ejercer el derecho en todo el país. En Estados Unidos no. Si tú egresas de una escuela o de una facultad de derecho de Estados Unidos, dependiendo del estado, tú puedes accesar al examen de la barra de dicho estado. No necesariamente puedes ejercer el derecho a nivel nacional, a menos de que sean cuestiones de carácter federal. Pero cuestiones de carácter estatal, que en su mayoría mucho del derecho se litiga de manera estatal, pues obviamente necesitas acreditar el examen de la barra por la barra de abogados de Estados Unidos. Entonces, es muy importante formar a los abogados aquí en la región Cali Baja en estos dos tipos de derecho, tanto en el sistema mexicano, pero también en el sistema de derecho estadounidense. Wow.
1: Y fíjate, esto es una de las cosas que creo que no se nos vienen a la mente cuando, por ejemplo, estamos buscando la opción de estudiar abogacía, que es una de las carreras que puedo decir que tiene mayor demanda en muchísimos. No pensamos, ay, y si me da la oportunidad de trabajar acá en el otro lado, que porque tengo un pariente, mis papás a lo mejor tienen algún tipo de negocios, y tú poder también echar la mano con esa facilidad que es tener el poder ejercer tu carrera fuera de tu país, que eso no lo checamos. Primero decimos con que quede, pero ¿por qué no aspirar a algo más? ¿Por qué no pensar en grande? ¿Por qué no decir también me va a llegar la oportunidad de este lado y no quiero tener ningún límite? Eso es muy importante, doctora, y creo que es una super palomita verde de una green flag de CETIS. Y aterrizándolo un poco aquí en el aspecto ya humano, las personas que ahorita nos están escuchando, y me quiero ir ahorita a un corte comercial con una pequeña tarea para usted, doctora. Si nos pudiera mencionar, por favor, me voy a poner muy, muy, muy así, con dos. Le iba a poner tres, pero no le voy a poner tan dura la tarea. Le voy a poner dos. Si nos pudiera decir al público exacto, dos leyes o dos artículos que usted diga es que son esenciales conocer tanto en Estados Unidos como en México para una cuestión súper cotidiana de la vida, ¿cuáles serían? Me voy con esta pregunta a corte comercial y regreso con la doctora Bianca Barceló Sandoval, directora de la Escuela de Derecho, que tiene todavía más que contarnos acerca de todo lo que es el mundo y de cómo poder ejercer de una manera binacional, internacional, para que pues también chequen ahí muy bien el aspecto de la abogacía de una manera súper completa en CETIS Universidad. Así que atención, porque la doctora nos va a decir cuáles son las dos, ahora sí que las dos y dos, o sea, dos en Estados Unidos cuando llegues a pasar acá al otro lado, leyes o artículos que debes de traer bien masticados para que no te vean la cara, ¿eh? Así que atención, regresamos con mucho más aquí al panel de expertos. 9:52 de la mañana, ahorita regresamos, no le cambies, en todas partes, ponte EXA.
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1: Haciendo malabares desde temprano y en 9:57 de la mañana, si tienes que cruzar a Estados Unidos, ahí te va el reporte de las garitas. Fíjate que no me está marcando y ahí tú me vas a ayudar como reportero exacto, porque si ya tienes rato... Ah, mira, aquí está. Por la línea centro, una hora exacta, centro y 25 minutos, peatonal una hora, ¿eh? Por Mexicali Centro estoy viendo que una hora 15, Ready Lane, centro y 30 minutos y peatonal una hora con 10 minutos. Y, ¿sabes? Tenemos información muy importante para ti, que de hecho tenemos el continuará, ¿no? Así que pon atención.
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1: Ay, no, es que en estos espacios no es venderte la idea simplemente de vas a ser un súper abogado en CETIS. No, bebé, es que estamos hablando acerca también de la función que tiene en este caso la doctora Bianca Barceló Sandoval, que nos está dando el tiempo de platicarnos acerca de esta carrera tan interesante que yo la verdad, yo nada más pensaba, hay buenos y hay malos, hay unos que corruptos y no sé qué, pero no, oye, la abogacía va más allá de todo eso. Y para conocer este mundo en digamos, en un plano muy superficial, porque viene demasiada información, doctora, nos quedamos con una tarea para usted.
15: Exacto.
1: ¿Cuál cree usted que serían las dos leyes o dos cuestiones legales que más se debería de masticar acá en Mexicali, como somos una ciudad fronteriza, ya sea que estemos en Mexicali, en México o en Estados Unidos? Empecemos, si quiere, por los gringos. Vamos a empezar por los vecinos. ¿Cuál cree que sean los dos aspectos que deberíamos de manejar más o estar empapados un poco más de información?
15: No, pues definitivamente en nuestra cotidianeidad, uh-huh, nosotros cruzamos en nuestro automóvil a Estados Unidos básicamente diario o por lo menos una vez a la semana.
1: Así es.
15: Entonces, para muchas situaciones, para ir de compras, para ir a San Diego, para muchas situaciones. Y por lo tanto, muchos de nosotros no conocemos las leyes viales. fiscales del del estado vecino. No conocemos los máximos, los mínimos, que realmente cambia mucho. Realmente a veces ni siquiera revisamos nuestro carro. Si tenemos un seguro que nos cubra en accidentes en el estado de California. Muchos de nosotros, claro, por ley aquí tenemos un seguro en México, aquí que nos rige en esta parte de la frontera. Pero comprar la extensión que es el seguro para manejar en California, muchos de nosotros realmente nos duele un poquito el codo y decimos, no, pues aquí local.
1: No pasa nada.
15: Y cruzamos la frontera. Es más, ya ven que aquí el proceso cuando te multan, la primera instancia es quitarte la licencia. Pues allá tú cruzas sin licencia, no traes licencia. ¿Y cómo es posible que los propios policías digan, oye, cómo es posible que estás manejando en el estado de California sin una licencia, por lo menos mexicana? ¿No? Que claro, si traes un carro mexicano es lo propio y lo debido. Entonces, estamos cometiendo actos en Estados Unidos viales, pero con total desconocimiento de las leyes que nos rigen. Y obviamente eso nos conlleva a tener multas de $1,000, $1,500.
1: ¿Tanto?
15: El proceso de ir a juicio, porque tienes que ir a juicio. Así como nosotros aquí vamos a los jueces calificadores, etcétera, allá vas a un juicio. Y obviamente el solicitar ciertas prebendas para que te aminoren las multas, para que te bajen las sanciones, pues es tener conocimiento de estas leyes de tráfico, que estaría hablando de cosas súper comunes, que todos los mexicalenses que tenemos visa de turista accesamos a eso con total desconocimiento. Y bueno, porque nomás me pediste dos, hay muchísimos temas.
1: Es que luego el tiempo, doctora, también.
15: Exacto,
1: el tiempo.
15: Pero aquí el tema ahorita, y que lo estamos viendo y que hay un temor en la población fronteriza, es el tema de derecho migratorio. Conocemos que por el Poder Ejecutivo se acaba de firmar una orden ejecutiva en cuanto a todos los que usaron, ellos le llaman mal uso de las visas de turista para efecto de lo que es el famoso turismo de nacimiento, que es poder tener a tus hijos allá en hospitales del centro, del Valle Imperial, de San Diego, etcétera, etcétera, que muchos mexicalenses con esas visas de turista, sin tener ciudadanía o sin tener residencia, lo han hecho. Sabemos, porque se ha hecho literal viral en medios de comunicación, que se está ejerciendo esta acción de que uno va, cruza la frontera y obviamente la persona, el oficial que está ahí en la caseta, ve que tú no tienes nacionalidad o residencia estadounidense, pero que tu hijo que va al lado de ti efectivamente sí la tiene. Ha habido casos no tanto conocidos aquí en la frontera en Baja California, o las fronteras de Baja California, pero sí conocidos en la frontera entre Chihuahua, Nuevo León y el estado de Texas. Entonces, ha habido casos en que se han retirado las visas supuestamente por esos motivos. Y hay muchas dudas. Oye, pero si pagué mi parto.
1: Claro.
15: Oye, pero es que yo debo todavía de tal parto y tengo por ahí un crédito de incumplimiento ahí en los hospitales de la frontera. ¿Qué pasa? ¿Qué va a pasar? Me van a retirar. Hay mucho miedo entre la población. Mucha gente que ya no quiere cruzar la frontera con sus hijos, que prefieren cruzar solos y mandar al hijo por otro lado, menor de edad, o mayor de edad por otro lado. Oye, pero es que mi hijo me va a solicitar cuando él cumpla 21 años, me va a solicitar primero la residencia y luego la ciudadanía en Estados Unidos. ¿Qué va a pasar con esa situación? Todas esas dudas con un buen abogado de migración que entienda la cultura, que entienda el multiculturalismo, tanto las leyes de Estados Unidos aplicables, la discrecionalidad que tienen estos oficiales, porque algo que no sabemos o que no entendemos es que cualquier oficial de migración tiene el poder de discrecionalidad. ¿Qué quiere decir? Que cuando ellos quieran, por los motivos que ellos quieran, no necesariamente tiene que haber una orden presidencial o una orden de ejecutiva, por los motivos que ellos consideren pertinentes, que atenten contra Estados Unidos, contra seguridad nacional o contra intereses del propio país, ellos pueden retirar las visas de turista.
1: Sin decirte el porqué.
15: Sin decirte el porqué. No tienen por qué decirnos el porqué. Entonces, hay todo un proceso de apelación para efecto de que reivindicar esta situación, pero pues es un proceso que tarda tiempo y pues obviamente estando en la frontera, pues tenemos muchísimos problemas para efecto efecto de no poder cruzar, tanto en la economía, porque sabemos que todos queremos cruzar para el efecto de comprar diferentes bienes, pero terminando por cuestiones familiares. Oye, es que yo iba a pasar la Navidad en la casa de mi abuela en Calexico.
1: Claro.
15: Y ahora me retiraron mi visa de turista y pues ya no lo puedo hacer. O quería ir a la casa de mi amigo. O sea, aquí lo que se tiene que entender es que esta región es conjunta. No es Mexicali, Baja California o Tijuana aislado y el Valle Imperial aislado de México.
1: No.
15: Al contrario, somos hermanos y ahora sí que somos hermanos de tanto de sangre como comerciales, como de todo tipo, y eso las autoridades lo tienen que entender también.
1: Tan parecidos, pero tan diferentes en muchas cuestiones, y en este caso parecidos en cuestiones de legalidades, y qué tan importante es la formación de este futuro abogado para todo esto que se le enfrenta, que son cuestiones muy importantes para resolver a la ciudadanía. Dice, por acá, Michelle, te comento. Ok, perfecto. Y también le había comentado que si dos opciones acá en México que pudiéramos así masticar para que nos salvara de día a día. Mencionábamos, pues, cuestiones laborales, ¿no?
15: Que... Exacto, sí. Ahorita en el corte estábamos platicando sobre que los trabajadores obviamente necesitan conocer sus derechos laborales aquí en México, aún trabajando para empresas transnacionales, pequeños, grandes, medianos negocios. Ustedes tienen que conocer sus derechos laborales, pero también los empresarios necesitan conocer las leyes laborales, sobre todo los microempresarios, que a veces pensamos que no hay consecuencias sobre un despido en voz alta, ¿no? Ah, ya, ahorita te corro. No, sí. Espérame, es que, ay, pero pues es que no lo dejé por escrito, no hay evidencia. No. O sea, el despido verbal también es despido y tiene las consecuencias jurídicas aquí en México que establece la ley.
1: Toma nota.
15: La Ley Federal del Trabajo. Por lo tanto, tanto los empresarios como los empleados, los trabajadores, necesitamos conocer de ley laboral. Y el segundo, y creo que sería el primero, mejor dicho, pues todos en algún momento vamos a tener encuentros con nuestra pareja, nos vamos a casar, sí. Vamos a vivir en concubinato, más común en unión libre. Todo eso tiene consecuencias jurídicas, consecuencias positivas, obviamente, pero también en el caso de terminar con estas uniones, pues obviamente no necesariamente son negativas si nosotros nos preparamos para ello, pero también tienen consecuencias que pueden afectar a cualquier parte de la pareja. Por lo tanto, pues hay que conocer materia familiar. Y ahorita, sí, con el nuevo Código de Procedimientos Civiles y Familiares, que ya va a estar establecido en todo Baja California, ya empezamos en Playas de Rosarito con su vigencia, pero ahora va a estar establecido en todo Baja California a partir del próximo año, pues obviamente todos los abogados necesitamos estar formados en este nuevo código, porque es una nueva manera de hacer derecho familiar. Por lo tanto, obviamente necesitamos asesorar muy bien a nuestros clientes en materia de divorcio, en materia de pensión alimenticia, en materia de guardia y custodia, en materia de todo esto que les estamos hablando en cuanto a derecho familiar, porque ya lo dijo el presidente del Poder Judicial aquí en el estado, la gran mayoría de los juicios que se tiene en el Poder Judicial del Estado de Baja California son juicios en materia familiar. Entonces, por lo tanto, necesitamos estar preparados para poder asesorar a nuestros clientes y para poderlos defender en caso dado en tribunales.
1: Wow, esta información, mira, te hubiera costado de perdida esta asesoría como unos 1,000, ¿eh? Nomás te digo, aquí la tenemos con la doctora Bianca Barceló Sandoval, directora de la Escuela de Derecho, la cual quiero que nos diga en una poca frase, si usted cree que el perfil de un abogado, ya en la actualidad, ya es súper diferente. Me imagino que sí, claro, ¿verdad? Pero platíqueme, ¿qué necesidades exactamente o habilidades o aptitudes necesitan los nuevos abogados de hoy presente? Con todos estos cambios, con cuestiones tan diversas que para poder ayudar a las personas.
15: Pues básicamente cuando yo estudié Derecho, que ya fue algún tiempo atrás, te formaban para litigar, para defender...
1: Sí.
15: a tus clientes en juicios en tribunales. Y está muy bien. Eso también lo estamos haciendo. ¿Por qué? Porque hay procesos judiciales y hay instituciones judiciales a los cuales tenemos que llevar a nuestros clientes en última instancia. Antes era la primera instancia. Sí, llegaba sí. un cliente contigo, fíjate que quiero esto. Lo primero que pensabas es, hay que preparar la demanda, las pruebas, bla, bla, bla, todo el proceso que ya conocemos. Hoy en día, con esto que estamos comentando, de que necesitamos abogados formados en esta mega región Cali Baja, que no solo estén preparados para litigar, lo cual está muy bien, sino también, número uno, para estar en esta región, necesitamos abogados que sean versados en lo que es el inglés jurídico. Uh-huh. El inglés técnico jurídico es sumamente importante. No nomás que tengas inglés conversacional, que digo, lo bueno es que por la ley de educación aquí en Baja California, todas las universidades deben de tener esta preparación uh-huh. en este segundo idioma, en este caso en el inglés. Ahora bien, en las facultades de derecho, en las escuelas de derecho, sobre todo en CETIS Universidad, tenemos esta preparación en inglés técnico legal. Me acabo de llevar a mis estudiantes a la ciudad de Washington y a la ciudad de Nueva York wow. para visitar diferentes instituciones y para tener pláticas en diferentes instituciones. Una de ellas era la Suprema Corte de Justicia, el Congreso de Estados Unidos, visitamos el Banco Interamericano de Desarrollo, la OEA, diferentes wow. instituciones. Esto acaba de pasar a mediados de abril. Y a mí me sorprendió y dije, qué bueno que está rindiendo frutos. El inglés de mis estudiantes, la calidad de las preguntas jurídicas que le estaban formulando a la persona de la Suprema Corte y del Congreso, eran otro nivel, eran niveles que yo en mi formación en los 90s no tenía acceso a wow. ellos dentro de la universidad. Probablemente autodidacta sí, pero dentro de la universidad no. Entonces, primera situación, el inglés técnico jurídico es básico. Segunda, la comprensión multicultural. Creo que eso lo hacemos muy bien aquí en Baja California, aquellos que vivimos en la frontera. El poder conocer y entender a los norteamericanos, a los latinos, que hay diferencias entre los latinos norteamericanos y los norteamericanos que vienen de ciertos estados de Estados Unidos. Entonces, el poder entender, conocer sus necesidades, lo que ellos también esperan de nuestro México, de hacer negocios en México, el poder traducir, el poder asesorarlos es básico. El no tener animadversión contra la cultura. Porque ¿cómo es posible que quieras tener clientes norteamericanos, pero pues hay cierta discriminación claro, de parte sí. de nosotros hacia los también, norteamericanos?
1: También, sí, claro.
15: Porque también la discriminación no nomás es de, a veces, de ellos hacia nosotros, sino de nosotros hacia ellos. Entonces, esta comprensión multicultural básica y otra, y yo creo que la tercera, obviamente versados en tecnología ahorita con la cuestión de la inteligencia artificial generativa, claro. bueno, hay increíbles programas que te pueden facilitar muchísimo tu trabajo como abogado, pero más que nada el tener una disposición y un conocimiento hacia la negociación, hacia la conciliación, hacia resolver problemas sin que le cueste a tu cliente tiempo, dinero y esfuerzo, que esa es nuestra chamba. Lo típico que nosotros antes conocíamos de abogados en los juzgados es, vamos a retrasar el juicio para ganarle dinero al cliente.
1: Okay.
15: Vamos a retrasar la justicia un poco, al cabo que al final sí vamos a ganar, pero si lo retrasamos, nos vamos a primera instancia y luego segunda instancia y ahí vamos retrasando. Eso es corrupción. Eso es falsedad ante nuestros clientes. Entonces, claro. algo que hacemos muy bien en la Escuela de Derecho de CETIS Universidad es formar a nuestra gente en ética jurídica y formarlos en todas estas otras nuevas habilidades que se necesitan los próximos abogados del siglo XXI.
1: Claro.
15: Sobre todo en esta región, Cali Baja.
1: Ese es un tema, mira, como te digo, extenso, importante, que si nos diera otra más chance nos podríamos quedar un buen hablando de cualquier tipo de tema, porque es una, de verdad... Te quedas, mira, encantado. Yo estoy encantada. Muchas gracias por su visita, doctora Bianca Barceló Sandoval, directora de la Escuela de Derecho. Me gustaría que en una futura ocasión pudiéramos tener un poco más de tiempo en este espacio, porque de verdad viene demasiado cargada de información. Creo que la gente se queda con preguntas, pero asimismo creo que podemos tener más información también en las páginas oficiales de CETIS Universidad, donde podemos preguntar por planes, podemos preguntar también en los ingresos también de los futuros abogados y en otras carreras también. Pero me quedo con un buen sabor de boca y me quedo un poco más tranquila de que le tenemos que echar mucho coco algunas reglas, algunas leyes, pero siempre con el afán de aprender. y hacer valer nuestros derechos.
15: Exacto.
1: Así que muchísimas gracias, doctora Bianca Barceló Sandoval, directora de la Escuela de Derecho. Espero tenerla por acá después.
15: No, yo encantada de la vida y fascinada de estar contigo, sobre todo de tu audiencia, aclarando un poco todas estas situaciones binacionales que suscitan pues en nuestra gran frontera que tenemos.
1: Ahí lo tienes, ya son las 10:13 de la mañana, yo regreso. Doctora, una pregunta nada más. ¿Usted cree en lo paranormal? Usted que tiene la visión como muy, muy así, muy objetiva, muy ética, ¿usted cree en lo paranormal?
15: Lo sobrenatural sí existe.
1: Ahí está, ya dijo, si lo dijo la doctora, es porque sí. Así que regresamos con más de este Exa Paranormal. Casos misteriosos, secretos de bruja y uno que otro anécdota del público, acá presentes en tu cabina con Michelle Soto. 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

0: es que quería mezclar lo electrónico con lo mello. 307-4757, damos inicio al Exa Paranormal todos los miércoles, secretos de bruja, anécdotas del público y casos misteriosos que vamos a ir conociendo a lo largo de 4 horas hasta la 1 de la tarde contigo, Michelle Soto, en el 91.5. Oye, vamos con algo de nuestro... Ay, se puede decir... que es de Exa Paranormal, pero dedicado a los sueños. ¿Te ha pasado que no sueñas mucho y cuando sueñas, sueñas tanta bobada que dices, ¿por qué? ¿Por qué? Pues tienen un significado, bebé. Y ese significado te puede llegar a advertir cosas interesantes. Por ejemplo, el soñar con tu expareja, no, bebé, no. No significa que te extrañe a lo loco y que sea su vida, su amor. Hay un pensamiento que dice que si tú sueñas con tu expareja, número uno, puede que esa persona esté pensando en ese momento en ti. O número dos, que te esté haciendo algún tipo de trabajo o cuestión así, ya sabes, como brujístico, hacia tu persona. Ahora, el significado de los sueños que debes de conocer como si fuera un catálogo. Atención, si sueñas con serpientes, pero en especial una serpiente que te muerde, ¿a qué te checa? ¿Qué pudiera ser? No. Peor aún, traiciones. Pero traiciones de quien menos te lo espera. De amistades, de familia. Así que cuídate mucho, ¿eh? Ahí te va. Cuando sueñas con arañas... significa porque viene dinero. Viene dinero, pero viene dinero bueno, ¿eh? Dinero hacia ti, con abundancia. O a lo mejor no viene dinero, pero vienen oportunidades para obtener dinero, como un mejor trabajo y todo eso, ¿ok? Ahora, si sueñas con alguien que ya murió, hay muchos significados de este sueño. Si estás soñando con alguien que ya murió, es que esta persona te quiere decir algo. Si esta persona en el sueño está feliz, es que todo está bien, todo está perfecto. Pero si no te habla o tiene alguna molestia, él o ella que ya trascendió te está diciendo que no se siente bien y todo esto, o se le nota en su rostro que algo está mal, hay algo que puede no estar concluido al 100%, que todavía hay energías raras y que necesita trascender correctamente. O sea, ya sabes el clásico, ponle una velita, hazle una oración, coméntale que todo está bien, dale la seguridad a este familiar o a esta persona que de otro mundo te está visitando, de que tú estás bien y que te puedes ir. Muchas veces también comentan que cuando tú le estás llorando demasiado o estás sufriendo demasiado, no lo dejas ir a este ser querido y ahí lo tienes contigo. Cuando dicen que lo sueltas, es literal, lo sueltas. O sea, ya trascendió, ya debe de ir a otro plano existencial. Y así. Ahora, cuando sueñas con bebés, ¿qué significa? Según energéticamente, habla de nuevos proyectos. No habla tan de que te vas a embarazar. Pero también puede significar que todo te va a salir bien. Son abundancias. Es el mensaje del universo que te dice, si sueñas con bebés, que todo te va a salir muy bien. El universo está diciendo, tranquilo, no te detengas. Tú sigue en tus planes, todo va bien. Eso también pasa cuando sueñas con embarazos, ¿ok? Cuando sueñas con embarazos son nuevos comienzos, nuevas oportunidades para trascender con mayor éxito de lo que pensabas. Ahora, ahí tengo yo que ser muy sincera contigo, pero yo cuando estaba embarazada, yo soñaba mucho que mi pareja en ese entonces me engañaba. A cada rato, te lo juro, pero era tiro por viaje. ¿Qué me engañaba? Digo, no me equivoqué. Ay, pero sí, algo bien curioso. Pero si estás pensando o estás soñando que te están engañando, esto puede ser que alguien te tiene alguna envidia a la relación o que se llevan tan bien, ¿verdad que sí? Y mira que me lo está rectificando, me lo está confirmando Laura, que sí, efectivamente, cuando tú sueñas que tu pareja te está engañando, sea de hombre a mujer o mujer a hombre, es... porque hay envidias hacia la pareja, que los ven bien medio alivianados o los ven muy enamorados. porque a lo mejor no tendrán mucho en lo económico, pero se ve que le echan ganas, que cualquier bache que se les atraviesa en la relación, ahí le están dando aguas, ¿eh? Y ahora, soñar con tu ex, que ya superaste y todo el rollo, puede significar que o no te supera esa persona, o que te está haciendo brujería, ¿eh? Y sobre todo cuando de repente te llega su perfume, ya sea porque otra persona lo ande cargando o de la nada. Aguas. Aguas, bebé. Ahí lo tienes, digamos que es el catálogo de supervivencia básico de cuando estás soñando cosas bien, bien extrañas, bien potentes, y digas tú, ¡ah, caracas! Dice Michelle, yo soñé que se me caían los dientes. Fíjate que ese también es uno de los sueños más recurrentes. Déjame nomás lo busco.
1: Creo que es enfermedad.
0: ¡Ay, no! ¡Ay, no! ¿Soñar qué? Yo sabía que muerte eran los embarazos, según yo. Y también muerte era el casarte. ¿Qué?
1: Que se me caían los dientes y fallecía alguien.
0: ¿Y si se cumplió?
1: ¿Sí?
0: Dice, soñar que se te caen los dientes suele significar que traes mucho estrés, ansiedad, sensación de pérdida del control de tu vida. Ese tipo de sueños no es un augurio de muerte, sino un reflejo del inconsciente ante situaciones que te mantienen vulnerable o temor a los cambios o baja autoestima. Bebé, ¿tienes algo así? Confírmame, ¿te está pasando algo así que traigas ahorita baja autoestima, andes muy estresado del trabajo? Si me lo rectificas o me lo confirmas, ahí te lo encargo en un mensajito, ¿sale? 307-4757, porfa. Dice Michelle, hola, te estoy escuchando y tengo varias anécdotas que están diciendo. Ah, pues échale, bebé. Dice Michelle, no manches, lo tengo todo. No, bebé, pues ya, te faltan vacaciones, es lo que necesitas. 307-4757, y si tienes alguna anécdota paranormal que nos desees compartir, es tu momento. Lanza la anécdota misteriosa paranormal y compártela. 307-4757. Michelle, te comento, hay un accidente por el puente de Justo Sierra. Acabo de pasar por ahí de regreso. Estaba volteado un auto, llantas para arriba. Esperemos que los viajeros estén bien. Al parecer tuvieron lesiones leves. Ahorita me voy a informar ahí en la principal página de noticias acá de nuestra ciudad. 307-4757, son las 10:33. Yo regreso con un caso misterioso. En todas partes, soy Michelle Soto, Ponte Exa.

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una mujer no reacciona así nomás porque sí, y no estoy justificando yo nunca la violencia. Es que estamos hablando de un rollo local. A las mujeres nos vuelven locas algunos hombres, que esta desconocemos. Que no está hoy justificando violencia para nada, pero nomás te digo. Y no me mires así. Te voy a demandar. Ay, bebecitos. 10:50 de la mañana. Estás en Exa 91.5, en este que es el Exa Paranormal. Te hacemos la invitación a que mandes tu anécdota al 307-47-57. Se han estado revelando algunos detalles

de la muerte de la actriz Hayden Panettiere, o Panettiere, o cómo, Panettiere, que si ya hicieron la autopsia, que si por qué su expareja estaba con ella y una pareja con antecedentes de violencia se encontraba con ella, y a partir de una relación, mira, vamos al cabo, relación tóxica, relación violenta, donde iban y venían, que vuelvo a decir, no justifica que la agresión o todo este tipo de rollos. También acaba de salir el comunicado de la mamá, muy, muy seco, muy frío, que tú dices, por más problemas que hubieran tenido entre madre e hija, no había, o sea, no se sentía ese calor de decir, oye, mi hija acaba de fallecer. La autopsia de esta chica, al parecer mostraba en el interior de su cuerpo una sustancia y no presentaba ningún signo de traumatismo ni indicios de violencia física. Así que esa teoría de que a lo mejor tuvo un enfrentamiento con su expareja, pues queda un poquito detrás, ¿no? Aún se mantienen las investigaciones y según las claves forenses, al estado actual de la investigación, aún la causa de muerte está pendiente. También se dieron detalles de la emergencia con un informe forense, donde hubo una llamada al 911, donde los paramédicos le encontraron en paro cardíaco, inconsciente, y a pesar de haberle aplicado la famosa RCP, fue declarada fallecida a las 2:32 del domingo 16 de agosto de este año. Algunos hallazgos de la escena, reportados por algunas fuentes de información, indicaron que el novio de esta actriz entregó a los oficiales una bolsa con los medicamentos que ella ingería. También encontraron, medicamentos, en este medicamento muy sonado llamado Narcan. El Narcan es un medicamento utilizado para revertir, abuso de sustancias, de opioides se le llaman. Y volvemos a lo mismo, aún no hay un declaro forense certero de qué fue o qué le pasó a esta chica. Se mantiene todavía la expectativa, aún no se sabe qué está pasando, pero al parecer es que sí fue un trágico accidente. De sustancias, de descuidos probablemente, el no pedir ayuda. De hecho, marcaron, y yo con esto me voy a corte comercial, una... Es que está bien fuerte decirlo porque se ve cuando ella hace una presentación en su... de su libro que hace tres semanas lo había presentado. Los que no sabemos mucho del lenguaje no verbal, pudiéramos decir, la morra andaba nerviosona, pero de verdad tenía un... se le miraba un pánico externo, que de verdad por morra estaba sufriendo demasiado. Así que cualquier cosa que se aclare, se actualice o se desmienta, aquí lo tendrás en Exa Paranormal y todavía más mañana, que tendremos nuestro jueves de contexto. El micrófono está listo para recibirte en las anécdotas del público 307-4757. Hoy es Exa Paranormal en Exa 91.5. Soy Michelle Soto, no le cambies. 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
10: Estas sí son buenas noticias. Gracias, Fer. Gracias. 11:01 de la mañana. Me acaban de activar una promoción. Y no de las que glu glu. No, no, no. Promociones para la familia. Espérense, ahorita les voy a platicar. 36 grados máxima de hoy, 46. ¿A poco hoy se va a sentir la tormenta eléctrica? a las 2 de la tarde. Se llama tormenta seca este fenómeno, que se trata de el parecido de una tormenta, pero te cuenta que no va a pasar. Solamente se ve como tormenta, pero no cae ni una gota, al parecer. Tormenta seca, a partir de las 2 de la tarde se va a empezar a nublar el cielo. Si quieres ir por pan y así, pues es el momento ideal para hacerlo. 307-4757. Activemos juntos nuestro WhatsApp con las anécdotas del público. Y por acá hasta me estaba amenazando y todo, de que no, yo traigo unas anécdotas bien poderosas de acá de terror, si no sé qué. Pues órale, es el momento. 307-4757. Vamos a un corte comercial. Bueno, vamos a música y regresamos con tus anécdotas, las anécdotas contadas por el público. 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
3: 11:19 de la mañana y así como lo escuchaste, cambios extraños que hay en ti, pero cambios para bien, bebé, porque si tú buscas educación, buscas también relevancia, buscas también instalaciones, sin duda, el número uno que te va a topar aquí, mira, aquí en la mente, en la mente, la mente, la mente, sin duda, es Universidad Xochicalco, que hoy tenemos la visita del maestro Carlos Alberto Martínez Robles, que es director de la Escuela de Comunicación y Relaciones Públicas. ¿Me puedo tomar el atrevimiento de decir colega?
15: Claro que
3: porque
15: sí,
3: me, somos porque, colegas. Porque me titulé, me tardé mucho tiempo, pero me titulé.
15: No, perfecto, claro que sí, buenos días, buenas tardes, ya no sé qué día
3: es. Ustedes estamos en días, sí.
15: Buen día en general.
3: Platícame, Carlos, ¿por qué estudiar en la Universidad de Xochicalco y qué ventajas pudieran ofrecer a los estudiantes para comenzar esta formación práctica dentro de los primeros cuatrimestres, que es la modalidad que ustedes manejan?
15: Sí, así es. Definitivamente, primero que nada, es una gran universidad con planes de estudios, con instalaciones magníficos. Y yo también agregaría la pregunta, ¿por qué estudiar comunicación y relaciones públicas?
3: Sí, muy importante.
15: ¿O por qué no estudiarlo, no? La rama que abarca la comunicación y ahora con relaciones públicas es grandísima. Es decir, que para empezar hay un amplio campo laboral. Es cierto, radio, televisión, prensa, lo que los papás, los abuelos, los tíos conocen. Pero hoy en día las redes sociales lo ocupan en todas las empresas, en todos los órdenes de gobierno, municipal, estatal, federal y lo que tú me pongas. Lo ocupan, el manejo de buenas redes sociales y contenidos lo ocupan en empresas, en clubes privados, donde sea. ¿Y eso quién lo va a atender de manera correcta? A alguien que estudia comunicación y relaciones públicas, que te va a hacer ese contacto con otras empresas, ese solucionar problemas de comunicación, ese qué dirán de mí. Ah, pues aquí tengo la respuesta para eso,
3: ¿no? Claro, y además el formar una identidad de cualquier empresa, institución, las diferentes ramas de la comunicación siempre serán la base, el cómo conocer los comportamientos humanos y de ahí derivarlos en mensajes, ¿no?
15: Exacto.
3: ¡Ay, me acordé de las... ¡Me acordé! Oye, te voy a decir algo muy importante, Carlos.
15: Sí, sí, sí.
3: Porque yo recuerdo que en mis momentos de universitaria, uh-huh, esta carrera también, o sea, comunicación y relaciones públicas eran nada más una materia. Aquí se ve completamente.
15: No, completo. De hecho, son los últimos 3 cuatrimestres donde estamos de lleno con, wow, relaciones públicas y qué comprendemos en esas materias, desde cómo organizar un evento, desde cómo monetizar, recaudar fondos. Aquí no tenemos miedo en decir al muchacho, vienes a ganar dinero y vas a aprender a hacer un trabajo, un evento de este tipo para que te vaya bien, para ti, para la empresa en la que trabajas o para la comunidad en la que vives, que te rodea.
3: Eso es muy importante, Carlos, porque creencia, a mí me dijeron, te vas a morir de hambre.
15: Ah, claro.
3: Que si tenemos mucha oportunidad laboral, pero son oportunidades laborales, mira, con este tipo de profesión y aparte con la formación que da, sí, en este caso Universidad Xochicalco, tendrás muchísimas mejores oportunidades laborales.
15: Claro. Claro, te estamos preparando desde que llegas. Tú conoces nuestra cabina de radio. Yo
3: sí,
15: invito
3: está
15: a la
3: preciosa
15: gente que no la conozca, sino que se meta a las redes sociales y va a ver nuestro contenido. Una cabina funcional, más que preciosa. Sí, está preciosa, indiscutiblemente,
3: sí,
15: pero
3: envidia
15: funcional. Llegan a primero y ya están usando la cabina si es que lo quieren. ¿Quieren aprender a manejarla? Les enseñamos a manejarla. La materia de radio la llevan hasta tercero, pero no importa que estén en primero. Un estudio de producción audiovisual, es decir, un set de televisión, pero hacemos foto digital, no solo nosotros, también los de diseño, también los de mercadotecnia. Todas las herramientas, nunca les voy a pedir que compren una cámara de foto, una cámara de video, computadora tampoco, porque tenemos 4 salas de cómputo fabulosas.
3: Wow.
15: La misma Escuela de Comunicación y Relaciones Públicas tiene 5 computadoras, desde Mac hasta las PC, una biblioteca completa. Nunca le voy a pedir más allá de que vengan, estudien, se presenten, estudien, aprendan y practiquen.
3: Wow. Oye, me diste un flashback a mis pasados, donde neta, de verdad, si no traías lo que te pedían, no tenías el derecho para poder tener la clase. Y al contrario, aquí te dan las herramientas, tanto físicas, tanto lo que vas a estar utilizando, para poder ir haciendo poco a poco tu camino en este que es esta carrera tan trans. Ahora sí que podemos englobar todas las materias.
15: Sí, no, y yo
3: le digo
15: una carrera divertida.
3: Sí, la neta sí, la neta sí.
15: Creativa, una carrera importante en el accionar de la comunidad. ¿Qué sería del ser humano sin la comunicación?
3: Así es.
15: Aquí la llevas a nivel, uh-huh, profesional. Otro aspecto es que tenemos mucha vinculación con el mercado laboral.
3: Muy importante.
15: Y sencillamente, aquí hubo un par de ejemplos recientemente, acaban de terminar su estancia profesional o las prácticas profesionales. 2 chicos, Roberto,
3: ¿sí?,
15: Medina estuvo por aquí en esta cabina, también en EXA, y por allá estuvo Aileen Nuño en La Mejor. Es decir, vinieron a practicar con los de veras, con los
3: Ándale,
15: que saben,
3: con
15: como
3: nosotros.
15: Tú. Sí, exactamente, exactamente. Y así en los rubros que el muchacho quiera desarrollarse. Yo quiero ir a radio, vamos a radio. Quiero ir a televisión, hacemos el contacto con los canales de televisión que tenemos en en la localidad. Incluso si tienes papeles, vete ahí al otro lado.
3: Wow.
15: Telemundo, Univisión, donde hay oportunidades de que te reciban.
3: Wow, así que ya lo sabes, esta oportunidad está para ti, no te quedes fuera y además están en últimos días de inscripciones, ya casi inician clases y todo.
15: Sí, empezamos el 31 de agosto con las cuatrimestrales. Recuerden, comunicación y relaciones públicas son 9 cuatrimestres, se va rapidísimo. Wow. Ya están a punto de egresar la sexta generación aquí en Mexicali. Ya empiezo a extrañar a los muchachos, aunque todavía se tienen que quedar el curso de titulación, pero sí, de repente cuando menos piensas ya estás titulándote como licenciado en comunicación y relaciones públicas.
3: Y hablábamos ahorita fuera del aire que el tiempo, mira, va pasando súper rápido, así que si tú tienes a tu hijo, a tu sobrino, a tu nieto, o tú que tienes también a lo mejor la posibilidad de querer estudiar o dejaste a lo mejor pausado un poco tus estudios, es momento de hacerte de más información y acudir allá a Universidad Xochicalco. 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
3: 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Carlos, ¿algo que quieras agregar?
15: Sí, no tenemos tronco común. No tenemos subastas. Perfecto. Es decir, vas derechito a estudiar lo que tú quieres. Y sí, no importa la edad. Tenemos, por lo pronto, apertura en turno matutino de 7 de la mañana o de la tarde. Varía el horario según los horarios.
3: Bastante flexible.
15: Sí, flexible. Y vamos a tener gente de 40 años, de 18, de 20, esa. Todos bienvenidos.
3: Oye, tu tiempo vale oro y en Universidad Xochicalco quieren para ti siempre lo mejor. Así que de una vez pide información, pregunta por los planes de la carrera de comunicación y relaciones públicas, además de toda la
15: gama. Oferta que tenemos.
3: Sí, digo, no vamos a ser celosos con las otras carreras tampoco. No,
15: ahorita es de comunicación nada más, ¿eh?
3: Así que ya lo sabes, la oportunidad para estudiar la tienes es en Universidad Xochicalco. Carlos, un gustazo verte.
15: Al contrario, Michelle.
3: Y espero la visita, espero la cita.
15: Vas a estar con los de primer en el siguiente proceso.
3: Híjole, ya me enganché.
15: No, felicidades, y para quien no la conozca, Michelle es toda alegría y se refleja y se escucha en la radio. Y sí, no crean que está sentadita nada más, está manoteando y gesticulando.
3: Sí.
15: Es una locutora de veras.
3: Ay, gracias, Carlos. Ahí me dices cuánto te deposito.
15: No, ¿con qué de la charla nada más?
3: Sí, vamos a ir con la charla ya con los chicos de Xochicalco. Y siempre es padre reconocer y hablar de nuevos espacios de la educación donde tu hijo, tu familiar va a tener oportunidad y tú mismo de continuar y empezar tu formación universitaria. 11:26 de la mañana. Carlos, pregunta.
15: Dime.
3: ¿Crees en lo paranormal?
15: ¿Existe el bien, existe el mal?
3: Ay, mira, ¿qué te dije? ¿Qué te dije?
15: Sí, digo, hay que estar listo para todos, Dios quiera que no me toque nunca, pero...
3: ¿No te ha pasado, me imagino?
15: No, nunca me ha pasado.
3: ¿Ni que una silla se vea como rara en la noche?
15: No,
3: nada.
15: No, es que si acaso es algo que ando desvelado o lo que sea, pero no me ha pasado
3: nada. Ok. Pero eres consciente de que existe el bien y el mal, ¿verdad?
15: Sí, exactamente.
3: Porque con eso regreso en nuestro paranormal, el del 91.5, tu anécdota paranormal. Recuerda, acá al 307-4757. Yo soy Michelle Soto, no le cambies. 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

Punto de las 9 iniciamos y acabamos hasta la 1, Chamacos, tengo lo que les gusta, que son evidencias, videos. Pues resulta ser que me topé con un video en una página exaparanormal de una morra llamada María José Arce, a lo mejor la topas y la ubicas. Y fíjate que me topé con uno que tiene más de 495 mil me gustas. O sea, el caso está interesante y te lo quiero platicar. Un abrazo a Gerardo, que ahorita ya casi nos vi, ya casi se iba con San Pedro, que porque andaba ahorita en sesión con Mari, María Gras, en plena sesión, y no espiritista, sino sesión de uña enterrada. Te mando un abrazo, bebé, ahorita de hecho te voy a visitar porque ya me falta una. Ay. Oigan, bueno, resulta ser que este caso misterioso está muy, muy de evidencia. Haz de cuenta que se platica que un chavo, imagínate tú un día, estás de la nada así normal, te dio una llamada de que, bueno, sí, bueno, con el señor que tiene a su abuelita, no sé qué, no sé qué, si soy yo, soy el nieto, pues adivine que se acaba de ganar la casa de su abuelita y tú, ya tengo casa. Dices tú, ¿quién te anda regalando una casa en estos momentos? Y pues ya, va a la casa de su abuela, pues una casa con varios años. De hecho, dicen que la construcción de esta casa fue más o menos en el año de 1200, o sea, una casa muy viejísima. ¿Qué dijo? Con pintura, resanado, muebles nuevos, modernos, la hacemos funcionar, ¿no? Él se va la primera noche y checa que hay un muñeco como un tipo arlequín de tamaño muy grande, casi te puedo decir que un tamaño como 1.20, 1.10 más o menos, o sea, sí está grandecito, llamado Jeffrey. Ah, porque tiene nombre, eso el mono, ¿no? Entonces, el Jeffrey, sí, de esos como arlequines, ajá, tipo, mira, es así. Ahorita, de hecho, te voy a pasar el video. Y el mentado Jeffrey está bien raro. Está vestido como de esos monos como medievales, como feudales, así. Está bien feo, está feo de verse. Pues este mono está construido en lo mayoría con manos de trapo, todo de trapo y la carita como de porcelana, o sea, imagínate. Ok, este morro relata que al primer día que le tocó ya empezar a vivir en la casa de, que ya ahora era su casa, la casa de su abuela heredada, pues empezó a sentir cosas raras, ¿no? Tú sabes que cuando vas entrando a un lugar nuevo, la vibra, la energía, se siente desde el primer contacto, rarísimo. Número dos, empezó a escuchar golpeteos, manifestaciones que dirás tú, porque la casa es vieja, ¿verdad? Rechinidos, toques de pared, pero aquí la constante, pues era de que el Jeffrey estaba en la habitación, ¿no? En la habitación donde había ruidos, siempre estaba el Jeffrey. Hasta que un día decide grabarlo todo. Hubo un momento en estas grabaciones, que solamente duraron 2 días, el morro no aguantó más. No sé si fue en el día 1 o en el día 2, creo que fue en el día 1. Donde él grabó los sonidos del exterior de su cuarto. Pisadas, golpeteos de pared. ¿Y sabes lo más curioso? Que el Jeffrey estaba en el cuarto del morro y se ve en el video. O sea, tiene al Jeffrey como en el chifonier, pero parece que el mono va a saltar. Es algo bien increíble, tienes que verlo. Parece que va a saltar, el morro bien paniqueado, bien asustado, dijo, no, este Jeffrey es el que trae las malas vibras, lo voy a dejar en un cuarto aparte. ¿Tú crees que a un ente, a un demonio, a un muñeco poseído, lo va a tener en una pared? Bebé, le pusiste un reto y lo agarró personal. Pues resulta que, igual, seguido golpes, seguido manoteos, se ve en el video que él abre la puerta, ve al Jeffrey sentado así, normal, mirando hacia la pared. Cuando él vuelve a abrir la puerta, que el Jeffrey le voltea la cara. O sea, se voltea sin él tenerlo que haber movido o es una corriente de aire, bebé. No hay corriente de aire que mueva la cabeza de un muñeco de esa manera. Este vato paniqueado y con toda la valentía que a lo mejor podía todavía en su ser, manda al Jeffrey al sótano. Lo manda al sótano. Y, de hecho, el sótano fue una de las primeras áreas que el morro empezó medio a limpiar, a acomodar, porque dijo que se iba a hacer su estudio. Y él decía en cámara que el sótano era muy frío, muy, muy frío, de más.
Y tú y yo sabemos qué significa cuando un espacio es demasiado frío así de la nada, cambios de temperatura.

0: criatura son presencias de entidades. Pone al Jeffrey ahí y se le ocurre poner una cámara arriba de un ventilador. Cuando él se va, acciona el ventilador, él no se fija que el ventilador empezó a dar vueltas. Ese es el clásico modo donde va para acá, va para allá, va para acá, va para allá. En todo momento capta al Jeffrey, pero a lo largo de la grabación esta que duró una noche y parte completa, se lograron ver como cositas como que si se prendía el foco, que si a un lado parecía o daba la sensación de que alguien te estaba mirando. Y para mal gusto o decepción de muchos, pues sí nos quedamos con ganas de ver un desenlace, porque no lo hubo, porque a los dos días este hombre dijo, para que las quiero, yo me largo, yo me voy, dejando la cámara grabada y todo eso. Luego se supo más de este caso porque el morro subió en sus redes sociales que él, por cuestiones legales, no sé qué había pasado, que él había perdido la casa y ya no quería saber nada de eso. Pero lo que sí dejó en claro fue que él no era el dueño de la casa, sino el muñeco Jeffrey, que estaba ahí y hacía de las suyas.
1: ¡Jeffrey!
0: No, hombre, pero ese Jeffrey tú lo ves y dices, Dios guarde la hora. No me regales ese muñeco, mira, hasta me persigue por si acaso. Te voy a dejar el video completo de la narración de María José Arce, con información y todo el rollo. No tiene tantos momentos en el video del ¡wah! No. Si hay algo así, yo te voy a avisar en qué segundo y todo para evitarte el microinfarto. Pero a lo largo del video sí se aparece el monillo ahí más o menos, pero no se aparece ¡wah! No. Entonces, si no quieres que te dé tanto miedo, haz lo que yo hago. Ponlo en por dos y no te da tanto miedo. Está curioso. Así que si eres medio miedosa como yo, pero quieres saber ahí por el chisme, pues inténtalo así. Ponlo en por dos y a lo mejor se te calma un poquito el sentimiento del miedito. ¿Dónde lo vamos a compartir? Yo creo que lo vamos a compartir en las historias de nuestra página Exa FM Mexicali. También lo vamos a compartir en el canal de difusión ahí en Instagram. @michellesoto91.5. ¿Qué te parece? Para que los que nos sigan en redes sociales en Exa FM Mexicali, también nos sigan en el Instagram michellesoto91.5 y viceversa. Si ya me sigues en Instagram, también sigue las redes oficiales de Exa FM Mexicali en todas partes. Y en especial en Facebook. Ahí los vamos a poner, ¿ok? Ahí me dicen ustedes que... ¿Ustedes qué opinan? Si es algo armado, algo que puede haber pasado, porque se sabe que ciertos instrumentos, llámese artefactos, zapatos, ropa, juguetes, cargan energías muy cañonas que a veces son hasta inexplicadas. Vamos con más música, regresando del corte, no le cambies. Yo soy Michelle Soto en todas partes, ponte Exa.
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0: 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Por Mexicali Centro. Tiempo de espera por línea normal 1 hora y media, Sentry 20 minutos, media hora peatonal. Por Garita Nuevo Mexicali, te vas a aventar 1 hora 45, igual también por Ready Lane, Sentry 25 minutos, peatonal 40 minutos de espera. Recuerda que hoy estamos en EXA Paranormal, casos misteriosos, secretos de bruja y me faltan las anécdotas paranormales de ti. De ti, tu ser humano que tiene, mira, abierto el tercer ojo, que todo le pasa. O tiene un amigo que para todo quiere hablar de lo paranormal y tú cálmate, no lo digas tan tarde porque luego me tengo que ver una caricatura para poder dormir. Así, 307-4757. Mira, para que te animes, vamos a regalar un par de códigos para el cine a la primer persona o radioescucha que nos mande su relato paranormal por WhatsApp audio. ¿Qué tal? Que no dure más de un minuto y medio. Nos cuente alguna cuestión paranormal que le haya pasado tanto de pequeño, adolescente o ahorita ya de superadulto. O alguna presencia rara que haya sentido. Y se ganarán un par de códigos para que se vayan al cine, ¿sale? Por WhatsApp audio, ¿ok? 307-4757. Y aquí dice por acá, buen día Michelle, quiero contarte algo que me pasó. Pues resulta que aquí por la Lázaro Cárdenas y calle 11 hay unas tortas muy famosas. Pues resulta que llamé para hacer un pedido e ir a recogerlo, me contestó un señor, pues ya mayor, que en muchas otras ocasiones ya me había atendido muy, muy amable él siempre. Hice mi pedido y todo, llegué a tiempo que me dio y todo, y al recoger mi pedido salió una muchacha y le dije que venía por mi pedido, preguntó mi nombre y me dijo que no tenía ningún pedido. Y le dije yo, oye, ¿segura? Si me contestó tu papá, se voltea a ver con su hermana y que me comenta, no, yo soy la que toma los pedidos. Yo le insistí, mira, que te tengo en llamada que realicé y está en tiempo que el señor me dijo que pasara, a lo que la hermana contesta. Que no podía ser posible, ya que el señor tenía una semana que ya había fallecido.
12: ¡Hala!
0: Me quedé en shock, dice. Y mi esposo y yo escuchamos que ya tenía el altavoz cuando pedí el pedido.
12: ¡Ay, no!
0: O sea, que te haya contestado un muerto. Santo Claus. Escuchemos de este lado a ver qué nos tiene que comentar. Échale, bebé.
13: Hola.
0: ¡Holi!
13: Hace mucho tiempo, cuando viví en un departamento.
0: Ajá.
13: En las noches yo sentía que me pellizcaban.
0: ¿Qué?
13: Y no miraba nada. Después me enteré que ahí hace unos años había muerto alguien. Y pues todo ahí empezó mi dilema de que pues era esa persona, ¿no?
0: Yo dije, a lo mejor hay chinches o hay pulguillas o algo así. Pero ya que te estén pellizcando y tener esa sensación, que no se ha derivado una enfermedad o algo así. Oye, Marcela, ¿y qué pasó? ¿Siguieron todavía los pellizcos o hiciste algo como medio... medio espiritual para quitarte de esa carga energética? Me gustaría saberlo. 307-4757, regreso con la anécdota de Carmen. Acá en el 91.5, anécdotas paranormales. Bienvenidas. Mándame tu anécdota al 307-4757. Vamos con María José, se llama Respirar. 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
2: Así es, mucha formalidad y todo, pero es momento de escucharte en el 91.5. Ya son las 12:30 de la tarde y estás en Ixa Paranormal con casos misteriosos, secretos de bruja y por fin las anécdotas del público que hoy se hacen presentes en esta tarde de miércoles. Vamos a dar la bienvenida a Carmen, que nos cuenta su relato de paranormal. Adelante,
3: hola,
2: Carmen.
3: Hola,
2: Michelle. Hola.
3: Pues una anécdota que yo tengo así un poquito paranormal. Tengo una niña que tiene 4 años, bueno, va a cumplir 4 años, uh-huh. Y mi hija es una niña que tiene mucha imaginación, mucha creatividad, y juega mucho y es muy sociable, uh-huh. Entonces, yo siempre tuve miedo de, al ser mamá, que mi hija me fuera a salir con que tenía amigos imaginarios, porque yo soy muy miedosa con todo ese poco.
2: Okay.
3: Entonces, dicen que lo que no has de querer, en tu casa lo has de tener.
2: Así es.
3: Pues mi hija, jugando solita, así en su imaginación, jugando con sus muñequitos chiquitos, de la nada yo estaba en la cocina y mi hija empieza a llorar y me dice que la habían lastimado. ¿Qué? Y le pregunté que si quién. Ajá. Y no me supo decir quién la había lastimado, solo me dijo, es que alguien vino y se puso aquí a jugar conmigo y me lastimó, me dio un manotazo así y me hizo como que le pegó en su manita.
2: Oh my God.
3: Entonces yo le dije, hija, estás jugando, ¿verdad? Y pues empezó a llorar mi niña. Entonces a mí se me puso la piel chinita, me dio muchos escalofríos y dije, no, no puede ser, no puede ser. Pero pues, o sea, no sabemos si fue cierto o qué habrá pasado. Yo confío en mi niña, pero pues quiero imaginarme que fue un presentimiento de ella y de su imaginación. Buen día.
2: Gracias por compartirnos tu mensaje. Pero igual hay que estar al tanto. Cuando ella se encuentre solita, como que vigílala, ve cómo se comporta y si hay algo que tengas que investigar o hacer al caso, pues como mamá tenemos que estar siempre al pendiente, ¿no?
4: Anécdota.
2: Mande.
4: Cuando tenía yo 12 años, ajá, soñé a mi abuelo. Yo no sabía que se había muerto, pero lo soñé que venía acá a mi casa y me decía que... Uh-huh. Pues que lo habían matado, entonces a mí se me hizo súper raro.
2: Ajá.
4: ¿Verdad? Entonces, pues le conté a mi mamá en la mañana que lo estaba soñando. Pasó la noche y lo volví a soñar, o sea, que lo querían matar, que lo querían esto. Y ya mi papá le trató de hablar y pues no nos habíamos enterado que ya había muerto.
2: Wow.
4: Y siempre que venía, pues me decía que yo me parecía mucho a su difunta esposa, ¿no? Mi bisabuela.
2: Ajá.
4: Entonces, pues, así quedó la anécdota, ¿no? O sea, tuve que ir con el sacerdote porque no me dejaba de molestar en las noches. Yo lo seguía soñando y es como si lo tuviera ahí cerca de la cama.
2: Wow. Recordemos que hace ratito en un secreto de bruja mencionamos que cuando se te hacen presentes tanto en sueños algunos familiares es porque no han trascendido al siguiente plano. Así que ponle una veladora, trata de medio mentalizar y lanzarle un mensaje que todo está bien, que tú no eres su esposa, al contrario, que eres familiar. Y ayudarlo a trascender a ese espacio donde ya pertenece, ¿no?
5: Hola, Mish, buenas tardes, yo soy Ale. A mí le pasó que estaba en el estacionamiento de la clínica 30.
2: Ajá.
5: Y miraba como... no sé si era un pájaro o una bolsa, yo pensé, y cuando tocó el piso se hizo grande.
2: ¿Qué?
5: O sea, grande, no sé, un bulto grande, como bien grande, yo creo que unos 2 metros.
2: ¿Qué?
5: Y me acuerdo que hasta abrí los ojos, me quedé así viendo, bien enfocada, y de repente se desapareció. Yo dije, ¿qué sería eso? O sea, ¿un pájaro? No, no era. O sea, no es de terror, pero de qué, o sea, ¿qué fue? Pues era como un bulto blanco. Raro, ¿no?
2: ¿Blanco? ¿No eran de esas bolsas gigantes blancas? Digo, no sé. Ay, no, qué miedo. ¿Un nahual? Probablemente. 12:35 de la tarde, regresamos con más anécdotas del público. Voy a regresar con la anécdota de Bianca, ¿ok? Así que no te muevas del 91.5. Yo soy Michelle Soto, en todas partes, ponte Exa.

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0: bien dijeron las hash, ¿para qué ayer si puede ser ahora o ahorita el Exa Paranormal? Todos los miércoles de 9 a 1, contigo, casos paranormales, anécdotas del público y uno que otro secretillo de bruja que te hará, pues, aliviarte la vida un poquito con los consejos energéticamente preciosos y exactos. Con Michelle Soto todos los miércoles. Ahora sí, vámonos con las últimas anécdotas del público antes de retirarnos. Así que escuchemos a Bianca, ¿qué nos tiene que contar? Échale.
1: Hola, hola, ahí te va mi anécdota paranormal.
0: A ver, échala, échala.
1: Yo me acuerdo cuando estábamos chicos, mis hermanos y yo teníamos la maña de meternos a un kinder a jugar, nos brincábamos el cerco y para poder jugar en los jueguitos y todo, porque nos quedaba enfrente de la casa.
0: Ajá.
1: Y en una ocasión, recuerdo que escuchamos música dentro de un salón, era de noche, cabe recalcar. Escuchamos música dentro de un salón y cuando nos asomamos por una ventana, que era una ventanita súper mini, no tenía más ventanas justo ese salón, había unos payasos adentro. Y estaban cantando y riéndose nada más a carcajadas.
0: ¿Qué?
1: Y me acuerdo de ese momento, para mí fue traumático porque no hay una explicación lógica de qué estaban haciendo esos payasos a esas horas de la noche. Pero pues eso fue lo que nos pasó.
0: Y me imagino que en la vida jamás se les volvió a ocurrir ir de noche a jugar al kinder, ¿verdad? ¡Qué fuerte! Dice Vero por acá, hola Michelle, oye, a mí me pasó algo un poquito raro, pues resulta que un día, pasando por una casa donde se supone se pusieron a vender chácharas, llegué a ver pues que vendían, y entre que me gustaba una cosilla y otra, pues ya estaba mirando, y los que vendían era una pareja joven, y se metieron a la casa, y yo me quedé pues mirando a la fayuca, y en eso miro que sale un niño de más o menos unos 8 años, y le dije, oye niño, ¿le podrías hablar a tus papás para comprarles algo? Y él me contestó que sí, y se metió. Y de ratito sale la pareja, y le dije, ay, le pregunté al niño cuánto costaba esto, y pues no me supo decir. Y en eso me dijeron, ¿cuál niño? Y yo, pues el que estaba aquí cuando fue a llamarles que quería comprar. Y que me comentan, no, está equivocada, nosotros no tenemos niños todavía. Y te lo juro que se me puso la piel de gallina, Michelle. Ya no dije nada y solo me fui, la neta, ya no les compré nada. Oye, entonces sí está pasando, o si llegan a pasar cosas bien fuertes, aparte de soñar extraño o algunas actividades paranormales en casa, también les toca fuera de... ¡Wow! Para eso tenemos estos espacios todos los miércoles, para que tú... te puedas, no digo desahogar, pero sí complementes con tu anécdota cada miércoles de Exa Paranormal. Neta que muchas gracias, has hecho que este programa se vuelva de los favoritos y que cada vez que me toca la oportunidad y el gusto de conocerlos o de que, ay, eres Michelle Soto, ¿verdad? Y yo, sí, no manches, me encanta el Exa Paranormal y que también me encantan los horóscopos. Y yo, ay, bebé, pues ahora sí que tú lo haces. ¿Uno qué? Uno aquí trabajador y todo, y tu confidente. Pero pues hacemos importante y hacemos de tu gusto este tipo de programas que son pensados siempre para ti. ¡Wow! ¡Me encanta el Exa Paranormal del día de hoy! Yo soy la 12:53, te dejo que vuelvas a tu vida normal. Yo creo que ya para la noche ya no piensas en nada de esto, ¿eh? Así que te cuido el corazoncito también y la salud arterial, claro que yes. Chiquis, chiquis de luz, mañana, ya por fin jueves. Tendremos jueves de contexto, dándote un poquito de resumen de lo que está pasando o lo que pasó a lo largo de la semana. Asimismo, también tendremos el jueves retro en el playlist exacto, iniciando mañana en punto de las 9. Me desconecto de ahorita, pero me voy directo a mis redes sociales. ExaFM Mexicali, nos encuentras, y también como @MichelleSoto91.5. Camarero, muchas gracias. Te quedas en compañía de Diana Lizárraga. Yo soy Michelle Soto. Y en todas partes, ponte Exa. ¡Mua! Hasta mañana. Bye. Never.

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0: Escuchaste a Nicky Jam en Nexa FM 91.5 el día de hoy, que ya estamos a miércoles 19 de agosto del año 2026. ¿Cómo estás? ¿Cómo va tu día? ¿Cómo te sientes? Cuéntamelo todo, repórtate, manifiéstate a través del WhatsApp aquí en la cabina, que es el 307-4757. Yo soy Diana Lizárraga, me quedo contigo hasta las 3 de la tarde y tú obviamente estás en la frecuencia exacta. Saludo en los controles técnicos como todos los días a mi querido camarero. ¿Qué onda, cama? ¿Cómo estás? Buenas tardes.
1: ¿Qué tal, Diana? Buenas tardes, gente bonita. Buenas tardes.
0: ¿Cómo va tu mitad de semana?
1: Va bien, fíjate.
0: Bien, todo
1: desde
0: fine.
1: Que me llegó el domingazo, lunes, lunazo, martesazo. Hoy martes, no, ayer martes.
0: Ayer.
1: Y hoy miércolazo.
0: Miércoles.
1: Así es.
0: Bueno, me da gusto que todo bien, cama, ¿verdad?
1: Terminando en aso.
0: Todo en aso. ¿Y ustedes cómo andan? Que se reporten, ¿verdad? Nos encanta que nos manden mensajes de audio, de texto. Yo sé que algunos andan trabajando, que a veces no los dejan mandar mensajes. Jefes, dejen mandar mensaje, porque es importante que escuchen buena música a sus empleados, que se pongan de buenas, que estén así como entretenidos, porque eso los pone más alegres y son más productivos, ¿verdad? Entonces dejen que escuchen la radio, que escuchen, estén en el mitote y todo, porque lo van a seguir chambeando, se ponen las dos cosas, ¿verdad? Y con música, pues todo es mejor en la vida. Vamos a precisamente otra rolita, 1:13 p.m. Me encanta que ya estén llegando los mensajes, ahorita los leo y los comparto del 307-4757, el WhatsApp, aquí en la cabina. En todas partes, ponte Exa.

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2: Una de la tarde con 27 minutos en Exa FM. 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Quiero mandar saludinguis, gracias a los que se reportan a través del WhatsApp aquí en la cabina. Manda tu audio o tu mensaje de texto al 307-4757, que quieren felicitar a una cumpleañera muy especial que es Laurita, con todo su amor de parte de Adán, su esposito. ¡Ay, qué bonito es el amor! Muchas felicidades, mi querida Laurita, que la pases increíble. Te mandamos un abrazote con mucho cariño y qué bonito que te quieran tanto, mira, que te quieran seguir festejando el día de hoy. ¿Quién se reporta aquí? Este Plumeda. ¿Qué onda, Plumeda? ¿Cómo estás? Bienvenido, pásele, pásele. Fíjate, es que como no estaba en la ciudad otros días, por eso no se reportaba, pero ahora que ya llegó a sus vacaciones, ya está muy pilas el Plumeda aquí participando a través del WhatsApp. Tú también manda mensaje de audio o de texto, 307-4757. ¿Algún saludo, algún cumpleañero, cumpleañera, mensaje de amor, pedida de matrimonio, algún chisme, lo que ustedes gusten? Nos encanta que se reporten, 307-4757, en todas partes, ponte Exa.

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1: Una de la tarde con 41 minutos en Exa FM y efectivamente vamos a hablar de cine. Y es que, ¿qué creen? ¿Qué creen? Pues ya ven que hubo un relajo con lo de Piratas del Caribe. Por este asunto de lo de Johnny Depp y su demanda y el juicio y todo ese escándalo mediático que se hizo, por lo cual en aquel momento él se sintió muy ofendido porque Disney lo sacó del proyecto y se supone que ya él no iba a estar participando. Y después, cuando salió el libre, dijo, pues ahora yo ya no quiero tener nada que ver con ellos. Y entonces todo el mundo estaba como en la expectativa, pero ¿qué va a pasar con Piratas del Caribe? ¿Ya no va a ser Jack Sparrow? ¿Qué sucederá? Pues se supone que ya están en pláticas para poder recuperar una de sus franquicias sin duda más exitosas. Están en pláticas de los de Disney, que sería obviamente Piratas del Caribe, que lleva ya casi una década lejos de los cines. Y los detalles apuntan a cambios importantes en esta sexta película, incluida una nueva protagonista y el posible, entre comillas, regreso de Johnny Depp. Y es que, ¿saben quién sería la nueva protagonista?
2: ¿Quién?
1: ¿Sabes quién?
2: ¿Quién?
1: ¿Quién crees, Cama?
2: No, pues, ¿me doy?
1: ¿Así a la primera, Cama? Pues se supone que algunos reportes recientes señalan que la historia estaría centrada en un nuevo personaje interpretado nada más y nada menos que por Margot Robbie, la Barbie. ¿Sabes la que hizo la Barbie? Pues dicen que la participación de ella no aparece de la nada, que la actriz lleva varios años vinculada con el futuro de Piratas del Caribe, que en 2020 comenzó a desarrollarse un proyecto encabezado por ella y escrito también por Christina Hodgson, guionista con quien trabajó en otros proyectos. Y resulta que dicen que para 2025 se confirmó que la actriz continuaba relacionada con los planes de la franquicia, y ahora los nuevos reportes colocan a su personaje en el centro de la siguiente aventura y no únicamente en una película derivada. Entonces, se supone que ella sería ahora la mera petatera, la protagonista. Nada más que sí están en pláticas con Johnny Depp, que dicen que están en conversaciones con él para regresar como su personaje, obviamente, de Jack Sparrow. Y dicen que aún no han llegado a un acuerdo. Johnny Depp no ha dado declaraciones. Ellos sí dicen como que están en pláticas, que sí les gustaría. Dice, estamos hablando con Johnny, estamos trabajando en un guión y esperamos poder concretarlo. Es lo que declaró el productor sobre estas negociaciones y el desarrollo de la película. Nada más que aquí sí se dice que de concretarse este acuerdo, el regreso tendría una diferencia muy importante frente a las últimas entregas, ya que según los reportes indican que Jack Sparrow tendría un papel secundario, mientras que el personaje de Margot Robbie llevaría el peso de la nueva historia. O sea, la chila de la movie literal sería Margot Robbie y ya él sería como un papel secundario. A lo que yo me pregunto, ¿tú crees que John quiera regresar con un papel secundario? Va a decir, todo lo que me hicieron, y luego yo dije que no iba a regresar, ¿y quieres que regrese en un papel secundario? Creo tendrían que pagarle una muy buena lana, como para que le llegaran literal al precio, o tendrían a lo mejor que hacer ajustes de decir, pues no serían secundarios, a lo mejor serían coestelares, ¿no? ¿O qué? Pues, o a lo mejor es una forma como él de decir, bueno, la última y ya, me pagan un montón, yo ya me aseguro otro dinerito y con esa ya me despido y ya dejo encabezando el proyecto a ahora esta actriz. No, a lo mejor es como una trascendencia. ¿No? ¿Tú cómo la ves,
2: que,
1: Cama?
2: Yo digo que no lo haría él por ser secundario ya, no.
1: ¿Tú crees que no acepte?
2: No, aunque pida una cierta cantidad, tampoco.
1: ¿Tú crees que no le llegan no, al precio?
2: Él empezó con eso, pues.
1: Es que todo el mundo, obviamente Piratas del Caribe, tú piensas en Piratas del Caribe y tú ves a Johnny Depp, obviamente el Capitán Jack Sparrow, que es el personaje pues icónico de las películas, ¿no?
2: Exacto, sí, pues.
1: Entonces, pero como ellos quieren seguir con otras pues con la saga, pues entonces se supone que Margot Robbie está incluida hasta en los guiones y todo, dicen, bueno, vamos a dejar ahora como la principal a ella, pero a lo mejor quieren dar como una... como pasarle la estafeta, por así decirlo, y que en esta última película que esté Johnny Depp y luego ya que ella encabece las siguientes, pudiera ser.
2: Creo que hay una pareja, ¿no? Que de las películas anteriores que filmó Johnny Depp, de esa misma de las piratas, ¿no? ¿Una pareja? Una pareja que sí salían, eran los personajes del... Una rubia, ¿no? Una rubia.
1: Ah,
2: una,
1: sí, la que salía, sí.
2: Sí, entonces puede que a lo mejor sí, con la nueva, puede que sí esté ahí. Pero ya,
1: que sí salga, no es para, sí, bueno, sale, que sí. Siga ella, yo ya mi última uh-huh. película, me pagan un montón y ya yo ya me quito de este asunto y ya que se queden con las... Con las películas anteriores, que la gente se quede con eso. Ajá. Pero es que es medio especialita, Johnny Depp. Entonces, quién sabe si vaya a querer o que diga, no, así ya con la última que hice ya estuvo. O a lo mejor, pues, a lo mejor tiene sus gastitos, ¿no? Como todo. Los que dicen que es bien gastador. Dicen que hasta una vez se compró una isla y todo, que era así como esos que despilfarraban un montón, por eso se acabó el dinero, cama. Entonces, quién quite y diga, bueno, pues voy a aceptar porque pues sí lo ocupo, ¿verdad? Ante todo. Claro. ¿Ustedes qué piensan, público conocedor? Manda mensaje de audio o de texto 307-4757. ¿Qué opinan que ahora la principal de Piratas del Caribe sería Margot Robbie? ¿Y qué opinan de que Johnny Depp sea papel secundario? ¿O piensan que mejor que ya no salga? Usted nada más para chismear y conocer su opinión. ¿Les gusta esa película? ¿No les gusta? Manda mensaje de audio o de texto 307-4757. Y en todas partes, ponte EXA.

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0: La escuchas de Alex Syntek y La Tracalosa en Exa FM 91.5 cuando es la 1:59 PM. 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

0: 2:04 en Exa FM. Saludos para Steph, que se reporta a través del WhatsApp. Dice, hey, buenas tardes, los sintonizamos desde la oficina. Pueden complacernos con tu y Mario Girón, por favor. Saludos. Saludos a todos los que trabajan contigo ahí, Steph. Que también por acá se reportó Sheila Ortiz. Hola, ¿me podrían complacer tú y Mario Girón? Se me fue la voz. Digo. Es porque estoy tomando frío. También yo. Siempre que tomo con hielo se me hace así la gargantita. Ay, pero bueno, una disculpa. ¿A qué le está diciendo? Ah, que se me hace que es su club de fans de Mario Girón, ¿no? Porque andan ahí muy, muy, muy pilas pidiendo la rolita. Sería increíble escucharlo en su programación. Un abrazote, Sheila. Gracias por tu mensaje. 307-4757. Ahí está en programación, de hecho, Mario Girón. Entonces, ahorita vamos a checar ese asunto. Les mando un abrazo. Vamos a música. Rezamos con más chisma, ¿no? Chisma, chisma, chisma. 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

0: Escuchaste a Bruno Mars en Exa FM 91.5, que estuvo, por cierto, con Karol G acá en Los Ángeles, me dijeron. ¡Qué fomo! Como dice el Rubén, de haber estado ahí presente. Ya es que hicieron un dueto muy romántico esa canción, donde Karol G pues canta en inglés ahí junto a Bruno Mars. Quiero mandar un saludingui, 2 de la tarde con 23, ya casi, bueno, ya la hora de la comida, provechito para los que ya estén comiendo, los que andan circulando por las calles de la ciudad y los que estén en casita también, nos puede escuchar literal en todas partes a través de la aplicación Exa FM, ahí en tu cel, ya sabes que es gratis, y recuerda registrarte, porque con ese registro siempre participas en nuestras promociones. Quiero mandar un saludo para mi querida Miriam, que dice, muchos saludos, gracias por hacernos ameno nuestro recorrido en este tráfico y calor. Qué linda, Miriam, te mando un abrazote a ti. Al contrario, gracias por escucharnos, gracias por sintonizar Exa FM y por permitirnos acompañarte a ti y a todos los que estén ahí circulando por la ciudad. Y sí, efectivamente, bastante calor que ha estado haciendo y seguirá aquí en nuestra ciudad. De hecho, tiene que ver con la nota exacta.
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0: Y así como les decía, efectivamente, esto del calor aquí en la ciudad, desafortunadamente, ya ha cobrado vidas. 34 personas fallecieron relacionadas al calor en Baja California. Las autoridades estatales informaron que hasta el momento se han registrado 34 decesos relacionados al calor en Baja California, 31 por golpe de calor y 3 por deshidratación. Comentaron que en su mayoría son personas en situación de calle, por lo que se exhorta a la población que si ustedes ven a alguien que esté precisamente en esta situación, cuando anden circulando por las calles de la ciudad, lo reporten al 911 para que puedan acudir y atender a esa persona y evitar que sigan pasando esas situaciones aquí en nuestro estado. La nota exacta en Exa FM.

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1: 2:31 PM en Exa FM. Quiero mandar saludos para Pam, que se reporta. Es tarde, pero sin sueño. Mi querida Pam Flores, Pam Flowers. Sí, ya casi me voy, Pam, pero qué bueno, tú pásale, pásale. Mira, te va a tocar el último chismecito al regresar. Entonces, qué bueno que ya estás sintonizando el 91.5. Te mandamos un abrazote. 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Obviamente saludos para todos los que están allá sintonizando en el Condado Imperial, aquí los vecinos de Calexico, el centro, y hasta donde llegue la señal del 91.5. 2:32 PM, yo soy Diana Lizárraga, y tú en todas partes, ponte Exa.

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0: Escuchaste a Prince Royce en Exa FM 91.5 con este super éxito de hace algunos varios ayeres de los famosísimos Bee Gees. 2:42 PM, casi me voy, pero antes tengo el último chisma. ¡Chisma! ¡Chisma! ¡Chisma! ¿Qué creen?
1: ¿Qué creen?
0: Para todos los fans de Jenny Rivera, que hace, cuando estábamos hablando de eso, Cama, ayer o antier, que decíamos que... Que luego los artistas que dicen, no, es que no se murieron realmente, que, ¿te acuerdas de algunos que fingieron su muerte? Decían, por ejemplo, de Pedro Infante, que porque andaba en asuntos ahí, que no debía, que lo fingió su muerte mejor para que no le dieran matarile, ese fue uno, un avionazo también, ¿no? Y luego se hablaba otra de Jenny Rivera precisamente, que decían también muchos que no había muerto y que incluso tenía un canal de cocina en YouTube o algo así, muchas versiones. También, por ejemplo, de nuestro querido Divo de Juárez, Juan Gabriel, que también dicen que andaba por allá en los de Europas, que no se había muerto. Entonces, es parte de que la gente de LO no quiere perder a sus grandes ídolos, ¿no? Y o a lo mejor muchas otras veces sí fingirán su muerte, quién sabe.
2: Sí, verdad.
0: Pero estamos hablando de eso, ahorita me acordé. Pero resulta que anuncia el nuevo disco en vivo de Jenny Rivera a 13 años de su muerte. ¿Cómo la ven? Ella murió en diciembre de 2012, que tendrá un nuevo lanzamiento discográfico en vivo que recuperará uno de los conciertos más importantes. El material corresponde a la presentación que ofreció en el Staples Center y está disponible, bueno, estará disponible el próximo 3 de septiembre, que queda aparte con el mes muy patrio, ¿no? En septiembre, ese anuncio fue publicado precisamente en las redes oficiales de la cantante, dejando en claro que se trata del material póstumo Mírame de Staples Center 903, es lo que se lee en la publicación que acompaña esta noticia. Y el mensaje añade, 15 años después, la espera terminó. Para los que estuvieron ahí, para los que andaban en el kinder, el concierto completo del Staples Center por fin estará disponible para todos ustedes este 3 de septiembre. Y ya fue su hijo Johnny, quien confirmó que la grabación estará integrada por 45 canciones, que dice que aparte de la duración resulta especialmente significativa debido a que los espectáculos de la cantante solían extenderse por más de 2 horas. Que esos son los buenos, se agradece mucho cuando los artistas siempre dan el extra, ¿no? Que dicen, no, si estuvo bueno el concierto, estuvo más de 2 horas, se disfruta mucho, porque hay unos cama que a la hora 15 ya se andan retirando. Sí se pasa. Por ejemplo, cuando nos tocó ver a Marc Anthony en Los Viñedos, no, pues dices, ni la vueltota que me dio hasta acá. Duró corto, bien poquito, sí. Breve. No cantó muchos éxitos que pues todos queríamos oír y no sé, dicen que andaba enfermo, que por eso no dio, sacó todo el fuá. Pero yo sí esperaba mucho más de Marc Anthony porque sí, hay muchas canciones que me gustan de él y nunca lo había ido a ver. Y dije, no, sí. No, todos nos quedamos como con ganas de, oye, se te pasas, nos queda...
2: ¿Cuánto tiempo fue, Diana?
0: Fue como una hora y algo, quiero mentir, pero sí que según yo estuvo bien cortito, como una hora quince, algo así. ¿Alguien vio el concierto de Marc Anthony en Los Viñedos esta última vez que vino, o la más reciente? Según yo duró como uno y algo, que estaba haciendo parte de un frillazo, porque eran Los Viñedos, sí, era la noche, y allá andábamos todos aguantando el frío, sí, pero pues todos queríamos seguir, y pues ya con la bailada ya se te va quitando el frío, pero sí se... Como dicen, se casi quioca. Pero bueno, así son muchos artistas que así son muy cortos las presentaciones. Hay otros que no, que sí le echan muchas ganas y que sí se esperan hasta más de 2 horas, que meten mucha producción y todo, etcétera, etcétera, ¿no? Bueno, cada artista es distinto. Pero pues acá para todos los fans de Jenny Rivera, es la buena noticia que les dieron a conocer a través de sus redes sociales que va a haber nuevo material, nuevo lanzamiento el 3 de septiembre, que es cuando estará disponible.
2: ¿Qué el tal? En septiembre, el mes patrio.
0: La maravilla de la tecnología, ¿no? Que después, aunque los artistas ya no estén en este plano terrenal, pues pueden hacer un montón de cosas con los materiales que quedan y también pues con la inteligencia artificial, etcétera, etcétera, ¿no?
2: Exacto. Sí.
0: Bueno, dicho esto, pues ya nos vamos, Cama. Bueno, yo me voy, Cama, pero tú te quedas. Sí. Tú te quedas, ¿verdad?
2: Sí.
0: Muchas gracias, Cama, por habernos acompañado el día de hoy.
2: Gracias, Diana. Buenas tardes.
0: Cuídense mucho. Se va a quedar con el Memo Lorenz de 3 a 5 de la tarde, de 5 a 7 con Rosana Dórame. Y recuerda que nosotros nos seguimos en contacto a través de mi Instagram también. Me encuentras como soy Diana Lizárraga. y en mi página de Facebook, así como Diana Lizárraga. Ahorita que dije lo del Divo de Juárez, estaba checando aquí en la página de la Filarmónica de Mexicali, que ya quedan los últimos boletos para la presentación del homenaje al Divo, donde vamos a estar ahí, que sí, que me hicieron el honor de invitarme, voy a estar haciendo dueto con el Mario Pelayo, que sí, sí, cabe en el palenque tú, ¿me ves sí. ahí? ¿Cómo la ves tú? Sí, sí. Estoy emocionada, estoy más nerviosa que emocionada. Sí, claro. Oye, o no sé si estoy más nerviosa o más emocionada. No, es que el palenque lo han pisado grandes artistas. Entonces, entre ellos Mario Pelayo, que es un gran artista, y la Filarmónica, el coro sinfónico, el mariachi. Va a estar muy padre. La otra vez sí me tocó ver, yo estaba como espectadora. Salí súper fascinada, porque aparte yo soy fan de Juanga, y el concierto de Bellas Artes es mi favorito, de Juan Gabriel. Y les hicieron un gran trabajo. Y ahora me invitaron a colaborar, que me voy a estar ahí pues haciendo dueto con Mario. El 6 de septiembre, y estaba viendo que ya son los últimos boletos, se ha vendido rapidísimo, pues, es que va a estar muy bueno para que no se lo pierdan.
2: Es que también viviste una experiencia, Diana, el día del cumpleaños del Javi.
0: Ah, sí.
2: Ahí te miré.
0: Allá aventamos palomazo en el cumpleaños, en el Frank Fest, ¿verdad? Sí, y ahí pues ya me invitaron, entonces yo feliz, muy contenta, muy emocionada, pero sobre todo súper agradecida con Carlos Germán y la Filarmónica por esta invitación a pues hacer dueto con el Divo de Juárez.
2: Feliz, pero nervioso
0: feliz,
2: también.
0: Feliz de todo, camarada. Deja tú, eso que todavía falta, deja a ver ese día cómo andamos. Pero, pues ahí ojalá que puedan ir. Pues apúrenle porque se van a acabar los boletos y ya son los últimos. Y obviamente un agradecimiento a toda la gente que ya adquirió su boleto. Si Dios quiere, estaremos el 6 de septiembre, domingo, en el Palenque del FEX, cantándole a todo con el mariachongo y con la Filarmónica, tú. ¡Qué cosa! Sí. Ajá, ya en el mes patrio, entonces va a ser un show muy mexicano, muy alegre y sobre todo lleno de talento, porque cómo hay talento aquí en nuestra ciudad, ¿no? Bueno, ahora sí ya me voy, cuídense mucho, se quedan con el Memo Lorenz y seguimos en contacto mañana, aquí los espero de 1 a 3 de la tarde y a disfrutar el día, cuídense mucho del calor, hidrátense bien y ya saben, si ven a alguien en situación de calle, repórtenlo al 911 para que puedan acudir y ayudar a esas personas, porque ya van varios fallecidos desafortunadamente por lo del golpe de calor o por deshidratación aquí en nuestro estado. Besillos, y ya lo sabes, en todas partes, ponte Exa. Adiós.

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0: Son las 3.
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0: Así es, dama bella que escucha Exa FM. Así es, caballero alfa, bienvenido al Buen Beat. Eso se escuchó como un pajarraco ahí queriendo cortejar a la pajarraca. O como ustedes, si ustedes escuchan el Buen Beat, saben que soy muy fan de Friends. Como el Ross cuando está diciendo, ¿cómo le hace un dinosaurio? Por su atención, buenas tardes. Siempre comenzando de maneras que no sé por qué se me ocurre la cabezota. Bien, pero primero, la formalidad y la educación. Presentamos, como todos los días, en los primeros minutos de las 3 de la tarde, al controlador, a la persona que se encarga que los controladores de MBS Radio, en específico Exa FM 91.5, sean de la élite de la música global. Con ustedes, DJ Camarera.
1: ¿Qué tal, Memo? ¿Qué tal? Aquí estamos bien puestísimos.
0: Camarero, suelta los meros beats.
1: Muy bien.
0: ¿Cómo estamos, camarero? ¿Qué me cuentas? ¿Qué me dices?
1: Pues estamos bien, estable, puede ser.
0: Cuéntame algo que me puedas contar al aire, porque lo que no, ahorita me lo dirás. No, amigos.
1: Pues como que...
0: Miércoles. No, es miércoles, McFly, así es. Y nos subimos después de saludar y decir al camarero de los controladores, que también será quien maneje el DeLorean musical. Bam, bam, bam, bam, bam, bam, bam, bam, bam, bam, bam. Así es, camarero Doc. ¿A qué década quieres que viajemos en este inicio del programa?
1: El DeLorean.
0: Simón, el DeLorean. ¿A qué década quieres ir, camarero Doc?
1: El que se pueda, vamos.
0: El que se pueda. A ver, sí. Aquí, mira. Nos vamos. En los 90 nos están haciendo ojitos. Siempre nos vamos a los 70, es así. Vámonos a los 90.
1: Cuenta que está disponible el reloj. Muy bien, para ti.
0: Vamos a los 90, ¿o qué te parece?
1: Sí, está bien.
0: Vamos a los 90. A los 90. Vamos a comenzar el Buen Beat con una buena rolita de los 90, porque de eso se trata la vida, de que la disfrutes como debe de ser. Amigos. Mi nombre es Memo Llorens y los saludo con todo mi corazón. Yo los quiero a todos ustedes, yo quiero que se la pasen muy a gusto, muy feliz, y que me digan hola, ¿cómo estás tú? ¿Cómo estoy yo? Amigos, ¿saben qué? Me voy a ir dentro de los 90s. Hay un proyecto musical que siempre generó sentimientos encontrados en mi joven persona. Dicho eso, qué buena rola se puso de fondo, ¿cuál es? De Duran Jones and the Indications. She gets it hotter. El mal. No el mal, no de la maldad, el mar. Pero me empezará como de Puerto Rico. El mar se pone más caliente, ¿no? She gets it hotter. Oh yeah. ¡Ay, qué rico es esto, ¿Quién es Duran Jones, camarero? Duran Jones, esto me suena que es nuevo, pero hace alusión en sus producciones a algo de los 80s.
1: Sí.
0: Tipo Jet Rock, así. No, bueno, sí, más o menos.
1: Mira, esta musiquita es como para... Pues, como tú diste una idea, Memo. Mira, apaga las luces, por favor.
0: 2019, mira. Uy, apaga las luces, no.
1: Mira, y suele a los otros focos que están ahí.
0: Imaginemos que ahorita tienes la posibilidad de estar ahí en la oficina, en tu casa, en algún lugar, a lo mejor estás hasta en el baño ahí de tu trabajo. Bájale poquito la luz y escucha esta canción. Súbele, camarero.

0: sí. El camarero se puso sensual con la luz aquí.
1: Está, ¿no?
0: Sí, cuidado, porque el camarero aquí... ¿Por qué me estás agarrando el pie, camarero? No, no, el pie, no, ni siquiera la pierna, el pie. Ni me bañé, camarero, aguas, Amigos, ahora sí, mira, haré un cambio rotundo porque nos vamos hasta... La década de los 90, cuando una banda que venía nada más a presentar una manera distinta de hacer rock, esto evolucionaría algo que muchos conocemos como el new metal. Freak on a Leash de Korn. Con eso comenzamos el buen beat del día de hoy. Miércoles McFly. Camarero y tu amigo Memo Lorenz en el micrófono. En todas partes, ponte Exa. Comenzamos y que fluya.
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Así comenzamos el Buen Beat de miércoles McFly el día de hoy. Nos vamos de los 90s y luego nos iremos de los 80s y luego de los 70s. Así iremos viajando hacia el pasado musicalmente en el DeLorean musical del Buen Beat. Hoy miércoles McFly con el camarada de los controles. Yeah. Tu amigo Memo Llorens en el micrófono. Súbele el volumen, bájale el drama.

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Regresamos al Buen Beat por Exa FM 91.5. Tremendazos, el camarero, los controladores. Para que vean nada más que aquí hay presupuesto. Viene llegando de Tomorrowland. Estuvo en la segunda semana y le fue increíble. Y aquí anda el camarero. Presumidillo también, la neta. Comenzamos sensualmente metaleros. Porque pusimos una rola que era así como que, ay, bájale, pon unas velitas y pon unos vinitos. Y espérate, me más miércoles que tiene, hombre. Y luego soltamos a Korn. Así que hoy es miércoles, McFly. Comenzamos con los 90s y ahora nos subimos al DeLorean musical y...

0: Y pues ahorita con el calor, interesante, peculiar, original, auténtico de Mexicali. ¿Qué mejor que darte un chapuzón donde te la pasas increíble con la familia? Y eso es Sesame Place en San Diego. Voy a hacer una dinámica, ya lo saben. La dinámica le vamos a subir un poquito el rango. Como es un regalo muy bueno, es un para cuatro personas. Toda una familia se puede ir a disfrutar allá a Sesame Place en San Diego. Voy a soltar la dinámica que siempre suelto a nuestro WhatsApp, que muchos ya se saben. 307-4757. Dicho eso, ve guardando el WhatsApp.
1: Es que yo quiero, mamá, ese me play. Ahorita que ya estoy de vacaciones, ahorita que entra los niños al cuello.
0: Bueno, pueden ir. Ok, voy a soltar una canción. Solamente voy a poner un segundo de la canción. Quien me diga el nombre de la canción, el primer mensaje con el nombre correcto de la canción que pondré, no diré de qué año. Hoy es miércoles, McFly, te diré que es algo que posiblemente sea de los 80s. Vamos a dejarlos. Ay, ¿a poco sí me va a quedar ahí? Bueno, sí, seguramente será de los 80s. A la primera persona que me diga cómo se llama esa canción, va a tener la posibilidad de que le hagamos una llamada y conteste rápidamente algo que tenga que ver con algo así como del marecito, algo así, pues, algo que tenga que ver con agua. Algo así, ¿no? Y va a ser una pregunta de cultura general, tranquila, sencilla. Nada de que, ay, me da miedo, qué vergüenza, no va a pasar nada. Lo único que va a pasar es que si tú contestas bien el nombre de la canción y contestas bien la pregunta que te voy a hacer, nomás de protocolo, ya te vas a llevar tu pase familiar para cuatro personas para Sesame Place en San Diego. ¡Hágala! ¿Qué te parece, camarero? Nos vamos a rol y regresamos para soltar la dinámica. Así que pónganse al tiro, vayan guardando nuestro WhatsApp 307-4757, como el Gustavo Pinto, como el Daniel Castañeda. Abrazote, dice que hay un choque en el tercer desnivel de Lázaro y López Mateos. ¿Para qué? Para el poniente, para que tomen vías alternas. Muchas gracias, Daniel. También el Ángel López ya nos mandó audio, ahorita lo soltamos. Pónganse al tiro también, quien anda al tiro ya con el WhatsApp, bien listo. Pamela Flores, hágale. Pónganse al tiro, amigos, pónganse al tirón. Girillo recargado, súbanle al volumen, bájale al drama. Esto es el Buen Beat por Exa 91.5. Ay, ¿qué es eso, cabrón? ¡Qué miedo! Y que fluya.

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2: Buenas tardes, bienvenidos de nueva cuenta a XAFM 91.5, donde siempre te entregamos lo mejor de la música y los mejores regalos. Ay, ay, ay, cómo quisiera estar del otro lado de la bocina y hoy que escuchar que dijeran, ¿te quieres un regalito?
3: ¿Qué va a ser o qué?
2: Es un pase para 4 personas para Sesame Place en San Diego.
3: Ay, ¿a poco te bonito? ¿Cómo te digo que era?
2: Ah, bueno, pues si todos quieren ahorita su pase familiar, tienen que ponerse al tiro y guardar nuestro WhatsApp. Apuntarlo, tenerlo listo para mandar mensaje al 307-4757. En ese momento, activamos la dinámica tum, tum, tum, tum, con el violonchelo del suspensa. ¡Ah! 307-4757. 686-307-4757. La dinámica es la siguiente. Pondré una canción solamente un par de segundos. Y con ese par de segundos tú me tienes que decir el nombre de la canción. No la banda, no el año, no los productores, no. El nombre. Te recomiendo que solamente mandes el nombre. No digas yo, por favor, yo, la canción es. No, pon tras. Acerejé. La Macarena, así nada más. De velado, así. Así que vayan guardando el WhatsApp 307-4757. Acto siguiente, voy a poner un par de segundos una canción. Les voy soltando, siempre les doy una pequeña pista, y es que es de los 80. Hay 10 años de música ahí que tú posiblemente ya has escuchado. Y si sabes, escuchando ese par de segundos de la melodía, ¿qué canción es? Me mandas el nombre. Acto siguiente, como es un gran regalo, es un pase para 4 personas para Sesame Place en San Diego. Está muy bonito todo el asunto. Sesame Place.
3: ¿Qué es Sesame Place?
2: Es un lugar donde hay toboganes y albercas y fiesta y música y agua. Así que hay que ponerse el tiro. Acto siguiente. Quien responda correctamente primero de todos los mensajes que lleguen, le vamos a hacer una pequeña llamada al aire. Le vamos a preguntar una pregunta tranquila de física 2 o de geografía avanzada. No, no se crean. Ya saben, hace una preguntita ahí que tenga que ver con algo con el agua o algo así. No, no sé. Sesame Place tiene que ver con agua, ¿no? Y diversión, pues a lo mejor te pregunto algo que tenga que ver con agua y diversión, ¿verdad? Aquí en Mexicali nos gusta mucho el agua y la diversión. Regularmente esa agua la bebemos a través de un sistema de filtración que lo hace espumoso y le da cierto grado de alcohol. Pero pues sí, ¿verdad? Dicho esto, damas y caballeros, le daré silencio a todo Mexicali y sus bellos condados que escuchan XAFM 91.5 para soltar la canción. Tú me dices cómo se llama y tienes la posibilidad de estar en Sesame Place en San Diego con 3 personas más. Silencio en todo Mexicali. Y suena la canción que tú me dices cómo se llama en 3, 2. Ah, no, espérate, camarero. No puedo. Espera. Pon la música, pon el. Ya le iba a regar. Pon la cama musical normal. Ahí está, muchas gracias, camarero. Ok, bueno, pues, pero es que ya le iba a dar play así de más a lo loco. Y no, aquí ya tengo seleccionado dónde va a sonar, porque yo los quiero mucho, amigos. No, esto está bien planeado. Nada más que por mis problemas psicológicos se me estaba olvidando que ya lo había planeado. Ahora sí, camarero, silencio total en todo Mexicali. Retomamos la dinámica. Tú dime cómo se llama esta canción al 307-4757 y tienes la posibilidad de estar en Sesame Place en San Diego. En 3, 2, 1. ¡Ahí está! ¡No más te eché dos segundos! Tú dime cómo se llama esa canción al 307-4757. ¡Facilote lo puse! ¡Soy un facilote! Amigos, 307-4757. El primer mensaje que me llegó es de Alejandra. Alejandra Curiel, tú eres la ganadora. ¡Ajadala! Y soltamos la rola, camarero. Take on me.
3: De lo de jaja.
2: De 1985 para todo el mundo. Buen oído tienen todos ustedes, maníacos. Ahorita me comunico contigo, Alejandra. Si accedes a que te hagamos la llamada, para que te hagas una preguntita tranquilica del mar. Te puedes llevar. Si dices,
3: no, yo no quiero, me da mucha vergüenza.
2: Ah, bueno, pues vamos a pasar al segundo mensaje. Así accedo. Ya accedió. Ella tiene poderío, tiene personalidad, Alejandra. Claro que sí, tiene confianza. Ahorita nos comunicamos con Alejandra, hacemos la llamada en vivo y si contestas bien, el regalo es tuyo. Ahorita regresamos en Exa 91.5.

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0: Regresamos a Exa FM 91.5. Felicidades para ti, Alejandra Curiel. Tú ganaste. Miren, amigos, iba a ser una dinámica, que una pregunta por teléfono, pero miren, andamos demasiado de buenas. Ahorita les voy a decir también por qué andamos. Siempre andamos felices, pero ahorita estamos más felices todavía. Así que tú, mi querida Alejandra, ya mándame los datos que te solicité. Contestaste muy bien a la canción que puse un par de segundos y lo lograste, ¿no? Contestaste bien, era Take On Me de los Ajá. Así que tú pásame tus datos y nos comunicamos contigo para que tengas tu regalo de Sesame Place en San Diego. Estoy bien contentote, miren. Primero, porque ya habíamos acordado que iba a haber una entrevista. Primero, son grandes músicos. Segundo, trajeron no solamente a los grandes músicos, también a dos grandes amigos. Y estos dos músicos también son grandes amigos desde ahorita, claro que sí. Toda la gente que se para en el Buen Beat por Exa 91.5 son personalidades que tienen que conocer y sobre todo escuchar. Con ustedes, desde Venezuela, hicieron ahí una pasadita por la Ciudad de México, una residencia, y ahorita están aquí en Mexicali. Con ustedes, Mariela y Venero. Hashtag también conocido en todo Baja California y también en todo el centro de México, Benjamín Garibay. ¡Ah! Beso. Ah, no. Me empecé a proyectar. Amigos, qué bueno tenerlos aquí en Exa FM Mexicali. Ya los habíamos conocido por cuestiones de la vida, ¿no? Qué bonito que la música une a amigos en común y la amistad nos está uniendo a nosotros. Qué chilo, nos conocimos ahí en la boda de México. Y estuvo increíble. Y ahora ustedes vienen en su primer gira para presentarnos la música que nos regalan a través de su primer álbum. Platíquenos de qué traen entre manos y en la voz y con el 4 para toda la gente que los vaya a escuchar. Y sobre todo, qué bonito que estén aquí en Mexicali.
1: No, gracias por recibirnos. Primero hay que hablar de todo lo que hemos sentido en esta fase de rodar por todo México, y principalmente el hecho de conocer, reconocer y abrazarnos a personas como tú nuevamente, como nuestro hermano Benja, es para nosotros maravilloso. Entonces, gracias por recibirnos, gracias por recibir lo que estamos haciendo y aquí estamos, vamos a gozar de este calor.
2: A gozar de este calor, así mismo.
0: De Mariela y Venero, ustedes radicaban hace cuántos años en Venezuela o estaban en Venezuela. Son de allá, ¿no?
2: Nosotros somos de allá, pero ya tenemos aquí en México unos cuantos añitos viviendo por la Ciudad de México. Pero estuvimos en Venezuela hasta los 22 años.
1: 22 añitos, sí, como los 23 años. Ok, salimos.
0: Muy bien. Y en México, vienen a la Ciudad de México, obviamente, para buscar otros oídos y sobre todo otros escenarios, ¿no?
1: Sí, ya tenemos 9 años en México. No llegamos directamente a la Ciudad de México, pero sí pasamos por otros estados, okay, antes de llegar a la ciudad. Y tenemos 9 años allá disfrutando de conocer y de muchas cosas que han pasado allá en la ciudad, maravillosas.
0: Fíjense, ahorita para que vayamos empapándonos de lo que nos entregan musicalmente Mariela y Venero, estamos poniendo aquí, yo nomás, mira, me puse random y puse aquí una canción que se llama Tu Historia. Ya le di play y ya me dieron ganas como de irnos de fiesta, ¿verdad? Sí, por sí me trajeron aquí a la Milcar Fuentes. También aquí está la Milcar Fuentes, que es sinónimo de pasarla bien. Qué bonito se escucha junto al Laberinto del Coco. Que no los conozco y ahorita ya los conozco gracias a ustedes. Damas y caballeros del otro lado de la bocina, créamelo, siempre que viene gente aquí, no viene cualquier persona. Primero tienen que pasar un cheque, un depósito, no sé qué era. Primero tienen que, primero los escuchamos, los conocemos y tienen que ser grandes personas primero, aquí están por eso. Y luego, después, que tengan música que venga al corazón. Y déjenme, mientras nos platican de dónde viene o qué va a estar haciendo con todo este nuevo álbum que están lanzando. De su primer álbum, mejor dicho, ¿no? Uh-huh. Que me gustó mucho cómo la biografía de su Spotify dice que hacen canciones para que abracen el corazón. Uh-huh. Y eso se me hace bien bonito porque, pues, siempre y nunca sobrará un abrazo, y que mejor que sea a veces a través de una canción. Así que qué chilo. Se nota, se escucha. Uh-huh. Se escucha. Y platícanos, ¿desde cuándo empezaron a armar este álbum y para lograr estar aquí, ¿no? En Mexicali, ya después de todo ese trabajo.
2: Mira, este álbum nació en el 2024. En el 2024 nace la idea de contar nuestra historia migratoria a través de la música, ¿no? Era como un pendiente que teníamos. Y ya a comienzos de 2025 iniciamos toda la parte de producción y es en octubre cuando finalmente el álbum ve la luz. Y a raíz de eso, pues hemos estado abrazados un poco a este mensaje. Justo esto que dices del abrazo al corazón nace de ahí, ¿no? De cómo uno muchas veces tiene esta necesidad de construir puentes de alguna manera que físicamente a veces no puedes, ¿no? Entonces creo que en la música conseguimos el refugio de poder estar en muchos lugares y acompañar a muchas personas, aunque no podamos estar físicamente ahí, ¿no? Entonces nace un poco de ahí ese mensajito de...
0: ¿Y la gira, desde cuándo la comenzaron? ¿Ya comenzó? ¿Mexicali está a la mitad de la gira, al inicio?
1: Exactamente, comenzamos en Querétaro, que fue el lugar precisamente donde llegamos a México por primera vez. Comenzamos en Querétaro, luego pasamos a Toluca. Hace unos 4 días estuvimos en Guadalajara.
0: Okay.
1: Y ya, como bien lo mencionas, estamos justo a la mitad de la gira, que estamos actualmente aquí en esta maravillosa tierra caliente.
0: ¿Primera vez que están en Mexicali?
1: Sí,
0: primera vez, amigos. Sí. O sea, hay que recibirlos bien. Ya les, mira, Benjamín Garibay, Amílcar Fuentes, grandes curadores de los mejores lugares de Mexicali, ya le están recomendando lugares. Mexicali, recomiéndanos, mándanos aquí al 307-4757. ¿Qué lugar le recomiendan a Mariela y Venero? Mira, desde Venezuela, de Ciudad de México. ¿Qué lugares de Mexicali deben conocer ahorita para que vayan? Obviamente ya saben, ¿no?, que la comida china, pero otro lugar, ¿no? Otra cosa. Ahorita, mira, nos vamos a ir a corte musical y regresamos porque nos van a tocar, fíjate, regularmente aquí siempre soltamos una canción. Ellos lo van a tocar en vivo. Tómela. Así, para que vean y sea, mira, así, totalmente en vivo y directo para sus oídos y su corazón. Que reciban el abrazo en este miércoles, de parte de Mariela y Venero. Que se les va a unir también Benjamín Garibay. Sí te vas a unir, ¿verdad, Benja?
3: Sí,
0: ahí
3: sí.
0: Está, mira, nada más. Y también ahorita que se aviente unas palabras, porque yo sé que este canijo pudiera tener su propio podcast. Si él siguiera aquí en Mexicali, ya me hubiera quitado la chamba, pero bueno, qué bueno que se puso a cantar más que yo, ¿eh? Amigos, ahorita regresamos con Benjamín Garibay, que se une a Mariela y Venero para tocarnos en vivo y a pasarla muy bien, ¿eh?, en esta tardecita de miércoles aquí en Exa 91.5.

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6: Regresamos al Buen Beat por Exa 91.5. Amigos, lo prometido es promesa. Amigos, tenemos aquí a Mariela y Venero. Junto a Benjamín Garibay. Y siempre soltamos una canción de las personalidades que, musicales que nos vienen a visitar a la cabina de XFM. Y en esta ocasión ellos dijeron, ¿qué te parece, mi querido Memo y camarero, si tocamos en vivo? Y tras aparecieron con los instrumentos, con el cuatro, que es característico de la cultura ya del folclore en Venezuela, y con unas maracas.
7: Igual.
6: Que nos acabamos de dar cuenta que las maracas son tremendamente complicadas. No crean que, ay, mira, se ve bien sencillo, complicadísimo. Ahorita lo van a escuchar. Así, mira, de instrumento a oído, de voz a oído hasta ustedes a través de XFM. Mariela y Venero junto a Benjamín Garibay, que nos van a presentar una canción que les va a poner de buenas. Los micrófonos son de ustedes.
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1: ¡Hasta se me puso la piel chinita, amigos! ¡Aplausos! ¡Qué bonito se escucha y qué bonito es haberlo escuchado aquí en vivo! Damas y caballeros, luego no me digan que nos consentimos con la mejor música y con los mejores, mira, los mejores entrevistas aquí. Gracias por estar con nosotros aquí en XFM. Se escuchó increíble, ¿eh? Ustedes aquí están haciendo ya magia en la cabina. Pero aquí como se escuchaba, parecía la Car Record, excelente, amigos. No me sorprende. Ya sé que tienen gran talento, ¿no, Benjamín? Gran talentazo, ¿no? Y se escuchó todo increíble. Yo sé que a la raza les va a encantar. Mira, me dice por acá, digo, la gente siempre manda mensajes, dicen, me gusta lo que escucho. Y luego me dicen, se parece su timbre al de Rosana, la que canta la de A Fuego Lento. Wow. Ah, mira, pues bueno, qué bonito que te comparen con grandes cantautores y todo, ¿no? Amigos, qué bueno que están aquí. Ahora sí llega el momento. Yo sé que muchos ya que están escuchando XFM dicen, qué bonito se escuchó. Imagínense cómo se va a escuchar el día de mañana en su concierto aquí en Mexicali de Mariela y Veneno. Venero, perdón, junto a... Veneno va a ver, pero del bueno, no se crean. Veneno del bueno. Ya saben a qué me refiero, ¿no? Del veneno que nos gusta el Mexicali. Mariela y Venero junto a Benjamín Garibay, que también va a estar ahí abriendo el show y quién sabe qué sorpresas haya, ¿no? Así que, por favor, díganos la hora y dónde pueden encontrar los boletos y el lugar para que la gente esté el día de mañana coreando con ustedes.
2: Dale, sí, Memo, muchas gracias por recibirnos una vez más aquí en tu espacio y también el camarero. Muchas gracias. Pues ya lo escucharon, Mariela y Venero son unos talentazos traídos desde Venezuela y bien recibidos en México. Ojalá que mañana también la gente en Mexicali se anime a recibirlos con los oídos bien abiertos. Vamos a presentarnos, es la presentación de su disco en Mexicali, en un lugar de conciertos que está ahí donde se pone el Bazar de Misión Dragón, no sé si ubicas. Bueno, ahí mero hay un lugar de conciertos, ahí va a ser. Yo voy a tener el gusto y el privilegio de abrir ese concierto y acompañarlos también por ahí en alguna que otra rolita en la que seguramente me van a invitar.
1: Ah,
2: entonces, pues, ahí los esperamos a todos para que vayan a escucharlos. De verdad que traen un show de primera y, pues, nos vamos a pasar muy bien. Como dices, es el concierto de Mariela y Venero. Uh-huh. Y va a haber un poco de veneno ahí del bueno también.
1: La gente ahí puede conseguir los boletos ahí, la entrada, o tener a través de redes sociales.
2: Los pueden conseguir en la entrada. Pero también ya están a la venta ahorita en preventa en las redes sociales de Mariela y Venero, que son
3: www.marielayvenero.com con doble L y B chica. En la página web
2: y también
3: ahí
2: en el Instagram, ahí está el link, ¿no?
3: Ajá. Para,
1: ¿cómo nos encuentran en Instagram?
3: Mariela y Venero.
1: Así en todos lados.
3: En todos lados.
1: Mira, ya está conectado, Mariela y Venero, para que los sigan en redes sociales, para que los escuchen y sobre todo mañana tenemos esta cita ahí en la tarde nochecita para que estén junto a Mariela y Venero totalmente en vivo de Mexicali, en Mexicali, emocionados de recibirlos. Muchas gracias por estar aquí. ¡Qué bonito, eh! Me dan ganas que toquen otra rola, pero bueno, quién sabe. ¿Se puede meter otra cosa o no?
4: Sí.
1: Y igual así, un poquitico, una probadita más. Y con eso nos vamos a despedir. Muchas gracias, Mariela Venero, Benjamín Garibay. Muchas gracias, camarero en los controles. Muchas gracias a Amílcar Fuentes. Ahorita tengo que hablar contigo de temas que tienen que ver con la festividad. Mi nombre es Memo Lores, ¿cómo los quiero? Súbanle el volumen, bájale el drama, escuchen XFM 91.5 y se quedan con Mariela Venero.

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2: 452.
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0: Son las 5.
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4: Hola, hola, muy buenas tardes. Bienvenidos a esto que es XFM 91.5. Yo soy Rosana Dórame y en este miércoles 19 de agosto del 2026 me voy a quedar contigo casi casi hasta las 7 de la tarde. Te comento que en Mexicali tenemos una temperatura actual de